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2: Muy buenos días, bienvenidos a este recorrido informativo. En este lunes, en este jueves 6 de agosto del 2026, cuando son las 6:40 de la mañana, iniciamos nuestra información como todos los días, dándoles a conocer el estado vial de la zona 3, gracias al reporte del EQ 911. Atención, las vías de la provincia de Tunguragua.

0: Guragua, la vía Ambato Pelileo Baños, la vía Ambato Guaranda, la vía Ambato Quito, la vía Ambato Riobamba, la vía Cahuajipiliate Cótalo se encuentran habilitadas en su totalidad. Mientras tanto, la vía Baños Puyo, la E30, está parcialmente habilitada debido al socavamiento en el talud interior con afectación en la calzada en el sector de La Goyán en el kilómetro 43. También debido a la pérdida de la mesa en la vía del sector San Jorge en el kilómetro 48 y debido al colapso del talud inferior en el sector Río Negro en el kilómetro 63. En la provincia de Cotopaxi, el reporte vial es el siguiente. La vía La Tacunga-Quito se encuentra habilitada. Mientras tanto, la vía La Tacunga-Zumbagua-Pilalola-Maná se encuentra parcialmente habilitada debido al deslizamiento del talud inferior con afectación a la calzada en el sector de Tacajaló-Parroquia-Tingo-La Esperanza en el kilómetro 106 del lado derecho. Debido al deslizamiento del talud interior con afectación a la calzada en el kilómetro 79 del lado izquierdo, en el kilómetro 84 del lado derecho y en el kilómetro 85 del lado izquierdo. Se pide a los conductores circular con precaución. La ruta alterna para cubrir este tramo es la vía La Tacunga Machachi Aloac Santo Domingo La Maná. Por su parte, la vía Quilotoa Chuchilango Angocalle está habilitada y la vía La Tacunga Salcedo Ambato la E35 se encuentra habilitada. En la provincia de Chimborazo tenemos la vía Riobamba Ambato. Está habilitada la vía Riobamba-Payatanga-Guayaquil, se encuentra habilitada y con el paso controlado a la circulación vehicular con cada 30 minutos. Esto debido a los trabajos que se realizan en varios tramos de la vía Balvanera-Payatanga-Cumandá desde el lunes 3 de agosto hasta el domingo 10 de agosto del 2026. Los sectores intervenidos son el páramo de Navac del kilómetro 10 al kilómetro 12, Cañi del kilómetro 15 al kilómetro 17, Tepeyac Alto del kilómetro 19 al kilómetro 21, Juan de Velasco del kilómetro 25 al kilómetro 27, Pangor del kilómetro 31 al kilómetro 32, El Tablón del kilómetro 33 al kilómetro 34, Hierba Buena del kilómetro 42 al kilómetro 43, Trigo Loma del kilómetro 52 al kilómetro 56, Los Santiagos en el kilómetro 77, La Quebrada de San Juan en el kilómetro 85, Chalhuayacú en el kilómetro 96. El horario es de 6 a 18 horas con el paso alternado cada 30 minutos. Las vías alternas para este sector es la vía Alausí Sud La Troncal y la vía Guaranda Babahoyo. Por su parte, la vía Riobamba-Guamote-Alausí se encuentra habilitada. Mientras tanto, la vía Tixán-Alausí se encuentra cerrada debido a la pérdida de la vía en el sector de Casual. La ruta alterna para este tramo de la vía es el sector de Guamote, García Moreno, Sibambe, Huasunto, Cherlos y Charicando. También está habilitada la vía Tixán-Pueblo Viejo-Alausí, esto para vehículos de hasta 3.5 toneladas. La vía Lausí Chunchi Cuenca, la E35, está habilitada. La vía Riobamba Lausí Huigra, El Triunfo, se encuentra habilitada. La vía Riobamba Guaranda, la E492, está habilitada. La vía Riobamba Penipe Baños está habilitada. En este punto, el GAT cantonal de Penipe informa que al presentarse lluvias en el sector, se procederá al cierre de la circulación vehicular por la vía. La ruta alterna es la vía Caguají-Piliate Cótalo y también la vía Riobamba Mocha Baños. Finalmente, la vía Riobamba-Cebadas-Macas, la E46, se encuentra habilitada en su totalidad. Hasta aquí el reporte vial. Gracias a la Secretaría Nacional de Gestión de Riesgos, del Ministerio de Infraestructura y Transportes, el ECU-911 Ambato y Riobamba. Continuamos con las noticias locales.
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0: A 24 días del inicio del año lectivo 2026-2027 en el régimen Sierra y Amazonía, los establecimientos dedicados a la venta de uniformes, calzado, útiles escolares y papelería cuentan con suficiente stock de mercadería para atender la demanda. Los comerciantes prevén que las ventas incrementen a partir de la próxima semana, aunque reconocen que la mayoría de los artículos escolares registra un aumento de precios a comparación del año anterior. Fanny Reatiquí, propietaria de un local de venta de mochilas, correas, carteras y maletas de viaje en el Centro Comercial Popular. Señaló que ella y los demás comerciantes esperan que la temporada escolar permita reactivar la actividad comercial luego de cerca de 3 meses de bajas ventas. La comerciante explicó que este año la mercadería aumentó entre $3 y $4 respecto del 2025. Por ejemplo, una mochila que antes costaba $10, ahora se vende en 14, mientras que una maleta de buena marca pasó de $30 a $40. Durante un recorrido por distintos establecimientos se constató que las mochilas escolares se ofrecen desde los $10, $20, $25 y $30, dependiendo de la marca y el tamaño y la calidad. Pese al incremento de precios, los comerciantes confían en que el inicio del año lectivo impulse las ventas y les permita recuperar la inversión realizada en mercadería. Los puntos de venta disponen de mochilas para niños, adolescentes y universitarios en una amplia variedad de diseños, colores y precios, por lo que recomiendan a los padres de familia realizar su compra con anticipación y evitar las aglomeraciones en los últimos días antes del ingreso a clases previsto para el 1 de septiembre. Esta información nos la trajo Diario La Gaceta. El Cuerpo de Bomberos de La Tacunga informa. El Cuerpo de Bomberos de La Tacunga respondió a una emergencia en el sector de Guápulo. La unidad de la compañía X1 Centro, después de ser alertada, se trasladó de inmediato al punto donde pudo evidenciar un incendio forestal. En el lugar se procedió a realizar las labores de liquidación y el control del flagelo superficial por medio de la sofocación. Se trató de material combustible pesado y liviano entre troncos de eucaliptos, sixes, arbustos secos y hojarrasca. El área afectada es de aproximadamente 1,000 metros cuadrados, donde el Cuerpo de Bomberos ratifica el llamado a la ciudadanía a evitar quemas agrícolas, quemas que pueden salirse de control y generar incendios de mayor magnitud. Seguimos con las noticias locales.
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0: Atención, la Brigada de Fuerzas Especiales número 9, Patria, informó el cambio de mando dentro de sus unidades internas, de sus unidades militares. De acuerdo con el comunicado oficial, dicen, las instalaciones de la Brigada de Fuerzas Especiales número 9, Patria, se llevó a cabo los dos importantes eventos para formalizar el cambio de mando producido en 4 unidades militares pertenecientes a la Brigada Patria. Las unidades militares que sufrieron cambios de mando son el Grupo de Fuerzas Especiales número 25, Base Sur, el Grupo de Fuerzas Especiales número 27, General Miguel Iturralde, el Grupo Especial de Comandos y el Comando de Apoyo Logístico. Durante los eventos se realizó el develamiento de la fotografía del comandante saliente en la Galería de Comandantes, un espacio destinado a construir la memoria histórica y que permite documentar la historia a través de fotografías. Asimismo, se realizó la firma de actas entre los comandantes salientes y entrantes. El señor coronel Patricio Núñez Cruz, jefe del Estado Mayor de la Brigada Patria, agradeció el compromiso y entrega de los comandantes salientes. De igual manera, a los nuevos comandantes dijo, confiamos en sus capacidades y sabemos que tomarán las mejores decisiones para sus subordinados. El año lectivo 2026-2027 comenzará el 1 de septiembre con ingreso escalonado en la sierra. Diario La Gaceta nos informa, Olger Mariño, coordinador zonal 3 del Ministerio de Educación, informó que el cronograma escolar comenzó el 21 de julio con el proceso de traslado de hermanos que se extendió hasta el 26 de julio del 2026. Del 4 al 10 de agosto se desarrolla el traslado de estudiantes al sistema fiscal. Del 12 al 18 de agosto se efectuarán las matrículas ordinarias y el 1 de septiembre arrancará oficialmente el nuevo año escolar. El ingreso a clases será progresivo. El 1 de septiembre asistirán los estudiantes de inicial de 3 y 4 años y de primero, segundo y tercero de bachillerato. El 2 de septiembre ingresarán los alumnos de primero de educación general básica y de octavo, noveno y décimo de educación general básica. Finalmente, el 3 de septiembre se incorporarán los estudiantes de segundo a séptimo de educación general básica. Mariño indicó que los docentes retornarán a sus actividades el 11 de agosto, luego del periodo de vacaciones, para preparar el inicio del año lectivo mediante la elaboración de la planificación académica, mallas curriculares y demás actividades institucionales. En el régimen Sierra, la provincia de Cotopaxi comprende 342 instituciones educativas distribuidas en los cantones de Latacunga, Salcedo, Saquicilí, Pujilí y parte de Sicchos. La cifra oficial de estudiantes matriculados se conocerá una vez iniciado el periodo escolar. El funcionario señaló que para este año lectivo se prevé un incremento de estudiantes provenientes del sistema particular hacia el sistema fiscal. Asimismo, el ministerio trabaja en la incorporación de más docentes para los sectores urbano y rural, la construcción de nuevas aulas, baterías sanitarias y espacios recreativos, además de la implementación de asignaturas como educación ciudadana, cívica y educación financiera. De acuerdo con la planificación de la Coordinación Zonal 3, la distribución de uniformes y textos escolares comenzará la próxima semana en las diferentes instituciones educativas y se espera concluir el proceso durante la segunda semana de septiembre. En Cotopaxi se entregarán alrededor de 410.000 textos escolares y más de 21.000 kits de uniformes destinados a los estudiantes de educación inicial del área urbana y a la totalidad de los alumnos en la zona rural. Hasta aquí las noticias locales. Vamos con las noticias nacionales.
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0: Mucha atención, el portal CDL Noticias indica lo siguiente: Coca-Cola Sinclair dejará de operar 2 días por mantenimiento durante el feriado. La central hidroeléctrica Coca-Cola Sinclair, la mayor generadora de electricidad del país, suspenderá sus operaciones durante 2 días del feriado por el primer grito de independencia. Esto con el objetivo de ejecutar trabajos de mantenimiento y control de sedimentos en la zona de captación. Según el operador nacional de electricidad, el SENACE, estas labores forman parte de la preparación del sistema eléctrico antes del periodo de estiaje, que habitualmente inicia en octubre y puede extenderse hasta los primeros meses del siguiente año. La medida también se adopta en un contexto de advertencia por un posible fenómeno de El Niño. Ubicada entre las provincias de Napo y Sucumbíos, Coca-Cola Sinclair entró en operación a finales de 2016 y aporta hasta el 30% de la demanda nacional de energía. La hidroeléctrica fue recibida oficialmente por el Estado en abril del 2026, luego de varios años en los que su recepción definitiva permaneció pendiente debido a las fallas detectadas en su construcción. Atención, diario El Comercio informa. El concurso para elegir fiscal general del Estado se queda con 26 inscritos. El concurso para elegir el nuevo titular de la Fiscalía General del Estado sufrió una nueva modificación este 5 de agosto del 2026 tras confirmarse la salida de uno de sus participantes. Con esta decisión, la contienda institucional organizada por el Consejo de Participación Ciudadana y Control Social se redujo en un total de 26 participantes que continúan con la carrera por liderar el Ministerio Público del Ecuador. La Comisión Ciudadana de Selección conoció un oficio emitido el 2 de agosto donde se oficializaba la dimisión del ex agente fiscal de Pichincha, Luis Augusto Rosero Méndez. En su comunicación oficial dirigida a las autoridades del CPCCS, el profesional manifestó su decisión de desistir de forma voluntaria de la postulación luego de haber alcanzado una puntuación de 38 sobre 50 posibles en la etapa de méritos. El pleno del organismo aprobó formalmente la salida del concursante durante la sesión del pleno. La nómina de aspirantes a la Fiscalía General del Estado ha experimentado múltiples filtros desde el inicio de las postulaciones en marzo del 2026, cuando se registraron 75 inscritos en total. Tras la fase inicial de admisibilidad, el número se redujo a 28 contendientes. Sin embargo, con las posteriores bajas administrativas y voluntarias, la cifra oficial se fijó en 26 participantes activos dentro del concurso público. El camino hacia la titularidad de la Fiscalía General del Estado también registró la salida del exministro de Gobierno, José de la Gasca. El aspirante fue descalificado por la Comisión de Selección tras una denuncia realizada con la falta de presentación de la declaración de no tener conflictos de interés, optando por no apelar la resolución ante el Pleno del Consejo de Participación. Actualmente el concurso para designar el máximo representante de la Fiscalía General del Estado se encuentra transitando por la fase de impugnación ciudadana y escrutinio público. El presidente del Consejo de Participación, Andrés Fantoni, recordó que los expedientes de las objeciones presentadas fueron remitidos a la Comisión de Selección para su análisis de admisibilidad en un plazo reglamentario de 5 días, contemplando además las respectivas instancias de apelación ante el Pleno. Seguimos con las noticias locales, nacionales. El INAMI emite la advertencia meteorológica número 58. Altas temperaturas diurna y condiciones favorables a incendios forestales. Esta advertencia meteorológica está desde las 10 horas del 6 de agosto del 2026 hasta las 17 horas del 9 de agosto del 2026. Se establece que existirán niveles altos y favorables de cambio de temperatura que podrían favorecer los incendios forestales. ¿Qué se debe hacer en altas temperaturas? El comunicado del Ministerio del Instituto Nacional de Meteorología indica lo siguiente: modifique las rutinas diarias y minimice la actividad intensa al aire libre. Evite la exposición directa al sol. Manténgase hidratado y utilice protección adicional ante la radiación. Mantenga las habitaciones de su casa frescas y ventiladas. En incendios forestales se debe evitar realizar actividades que puedan generar chispas o fuegos en áreas naturales y forestales. No se deben arrojar colillas de cigarrillos ni fósforos encendidos. En caso de detectar un incendio, notificar inmediatamente a las autoridades competentes. Las zonas afectadas dentro de esta advertencia meteorológica son: en la región litoral, las de mayor riesgo están en las provincias de Manabí, Guayas, Los Ríos y El Oro. En la región interandina, las zonas de mayor riesgo están ubicadas en las provincias de Imbabura, Pichincha y Loja. En la región amazónica, el mayor riesgo está en la zona de las provincias de Sucumbíos, Orellana, Pastaza y Morona, Santiago. Este escenario responde, entre otros factores, a la elevada temperatura de la superficie del mar frente a las costas del Ecuador, lo que genera un ambiente más cálido de lo normal. Adicional, en la sierra se mantienen condiciones de estabilidad atmosférica con una menor cantidad de humedad en el ambiente. Ciertas condiciones locales sumadas a la presencia de vegetación seca incrementan la probabilidad de propagación de incendios forestales. Esto indica la advertencia meteorológica número 58 emitida por el INAMI y que corresponde a nuestra provincia y nuestro sector también. Mucha atención, el ministro del Interior, John Reinberg, hace una hora informó lo siguiente en su página de Facebook. Operación Tracker cae estructura armada del GDO Lagartos dedicada a la extorsión en Guayaquil. Siendo las 4:30 de la mañana, la Policía Nacional ejecutó la Operación Tracker, que es una mega intervención con 14 allanamientos en distintos sectores de Guayaquil, lo que permitió desarticular un brazo armado del GDO Los Lagartos, actualmente subordinado a Tiburones y Mafia 18, que operaba en el sector del Guasmo Sur en Guayaquil. La estructura criminal se dedicaba principalmente a extorsionar a comerciantes, empresas y negocios mediante el cobro de dinero, además de estar articulada con sicarios, secuestros, desapariciones, robos de vehículos, tráfico de armas y tráfico de drogas. Esa banda delictiva había iniciado un proceso de expansión de sus actividades hacia Chile, donde buscó establecer alianzas con bandas locales. Gracias a la cooperación entre la Policía Nacional del Ecuador y la Policía de Investigaciones de Chile, se logró la expulsión y deportación de uno de sus integrantes con notificación azul de la Interpol para que responda ante la justicia ecuatoriana. Los 14 allanamientos se realizaron con un contingente de 150 policías y 16 fiscales en inmuebles utilizados como centros de operaciones y planificación criminal en los sectores de Proletarios Sin Tierra, Pablo Neruda, Molina de Frank, La Cristal y El Mosquito. Hasta el momento se reportan las siguientes detenciones: Antonio Isaac S., con antecedentes por extorsión y procesos por robo y detenciones en 2023 y 2025. Luis Gabriel S., con antecedentes por tenencia ilegal de armas y falsificación de monedas y detenciones en 2011 y 2025. Luis Ángel S., John Jairo C., Dani Javier E., Hamilton Felipe B., Ismael Alfredo A., José Ignacio A., Elkin Gabriel L, Angie Denise O, Carola Yamilet Q, Xiomara Lilibet C, Elkin Omar A. Son los detenidos. Xiomara Lilibet C presenta antecedentes por tráfico ilícito de sustancias en 2026. La investigación también permitió vincular a esta estructura con el secuestro y desaparición de un ciudadano, el robo de un vehículo tipo taxi y un esquema sistemático de extorsiones en el que exigían pagos de entre 300 y 1000 dólares bajo amenazas de muerte y ataques armados contra establecimientos comerciales. Los detenidos en este momento se encuentran conjuntamente con las evidencias a órdenes de las autoridades judiciales competentes. Hasta aquí las noticias locales y nacionales. Regresaremos en contados minutos con nuestra primera entrevista del día.
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16: Azuay, este término toponímico es cañari y se descompone de la raíz azu, que significa chicha o licor, y su sufijo ay, que quiere decir de arriba. Por lo tanto, azuay significaría licor o lluvia del cielo. Su gentilicio es azuayo o azuaya. A sus habitantes se les conoce como morlacos. Su fecha de provincialización fue un 25 de junio de 1824. Tradicionalmente se le ha llamado región del Austro. Es conocida como granero y taller artesanal del país. Su personaje más destacado es Abdón Calderón Guaraicoa. Fuente, libro Provincias y Ciudades del Ecuador. Autor, Francisco Ulloa Enríquez.
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0: Son las 7 de la mañana y 8 minutos. Estamos listos para nuestra primera entrevista del día. Nos acompaña Elías Valdés, es director del Ballet Mashka Danza de la Universidad Técnica de Cotopaxi. Vamos a conversar sobre el Festival Internacional Sarui Manda que se va a desarrollar en este día. Muy buenos días, bienvenido a UTC Radio.
21: Muy buenos días, mi estimado Darwin. Muchísimas gracias a UTC Radio por darme la apertura para dar a conocer sobre este importante evento internacional.
0: Coméntenos un poco sobre el desarrollo de esta actividad cultural. ¿Qué es lo que se tiene previsto para este día?
21: Bueno, este evento se va a desarrollar el miércoles 19 de agosto, o sea, de aquí en 15 días todavía. Tenemos el tiempo suficiente para hacer la respectiva publicidad y que nos acompañen en este importante evento internacional. Evento que está organizado por el Ballet Folclórico Sarui Manda desde la ciudad de Quito y que gentilmente nos han extendido este festival hasta la ciudad de La Tacunga para ser partícipes de estos 25 años de esta agrupación desde la capital del Ecuador.
0: ¿Qué contempla o qué actividades nos contempla este festival internacional en el que se va a participar?
21: Bueno, este festival internacional, como mencioné anteriormente, es por parte de los 25 años de esta agrupación folclórica Sarui Manda. Prácticamente todo el evento se va a desarrollar en la ciudad de Quito y va a dar inicio el 17 de agosto y culminará el 22 de agosto en la Casa de la Cultura Matriz de esta ciudad. Así que el 19 de agosto han extendido la invitación para que seamos partícipes primero del aniversario de Sarui Manda, agrupación cultural de la capital ecuatoriana, que siempre nos acompaña en eventos cuando organizamos como Mashka Danza aquí en la institución. Y esta ocasión han pedido que les apoyemos y que seamos extensión de este festival acá en la ciudad, porque es importante que las delegaciones internacionales que nos visitan no solo conozcan una parte del Ecuador, sino conozcan diversos lugares. Ya dentro de lo que es la visita de la delegación hasta La Tacunga, les llevaremos a lo que es el Parque Nacional Cotopaxi para que conozcan a nuestro majestuoso volcán Cotopaxi, la Laguna del Limpiopungo. Estarán visitando instalaciones de aglomerados Cotopaxi y posteriormente estarán viniendo a la ciudad de La Tacunga a dar un recorrido por las calles céntricas de nuestra ciudad.
0: Nosotros seremos entonces en la práctica coanfitriones de este festival internacional, tomando en cuenta que van a llegar visitantes de una delegación internacional, va a recorrer la ciudad de La Tacunga, pero también como Mashka Danza vamos a participar dentro de este festival.
21: Exactamente, nosotros como Mashka Danza estaremos participando de este evento y como Universidad Técnica de Cotopaxi seremos coanfitriones. Obviamente a las delegaciones internacionales también se les traerá a un city tour acá en la universidad para que conozcan nuestras instalaciones, vean quiénes también somos partícipes de la la cultura ecuatoriana, y estamos apoyando constantemente a estas actividades encabezadas por la doctora Idalia Pacheco y por la doctora Diana Vinuesa, directora general de vinculación con la sociedad. Siempre tenemos esta apertura para realizar este tipo de eventos.
0: Ahora, este es el primer festival internacional que se va a desarrollar tanto en Quito como en Latacunga, y donde nosotros participamos.
21: Sí, bueno, como digo, es una extensión del Festival de Salud y Manda. Ellos están organizando por primera ocasión dentro del marco de sus 25 años. Nosotros como Mosca Danza, como Universidad Técnica de Cotopaxi, tenemos festivales que ya tienen un poco más de trayectoria, como el Festival Viva la Danza, que se realiza en el mes de enero, y ya llevamos 10 versiones. Pero esto, al ser solo una extensión, a ser coanfitriones, solo somos parte de este primer Festival Internacional Salud y Manda.
0: Ahora, ¿cuántas delegaciones internacionales está previsto que lleguen acá a la ciudad de Latacunga?
21: Está previsto que lleguen 3 delegaciones internacionales. De Argentina nos estará acompañando la agrupación folclórica Raíces Argentinas, de Colombia Centro Cultural Bacatá, desde Funza, de México el Ballet Folclórico Magisterial de Hidalgo. Esas son las 3 delegaciones internacionales que nos estarán acompañando el próximo 19 de agosto, y todo lo que es el circuito, que empieza el 17 de agosto hasta el 22 de agosto en la ciudad de Quito. De lo que es el Ecuador, estará participando lógicamente los anfitriones, que es Arru y Manda, y los coanfitriones, que es Mashka Danza.
0: Ahora, ¿los 3 representantes internacionales vendrán a hacer el City Tour, el recorrido, o también tendrán alguna presentación?
21: Bueno, la presentación está programada para el miércoles 19 de agosto a las 18:30 en la Casa de la Cultura Núcleo de Cotopaxi. También ese agradecimiento a Milton Caluña por habernos permitido ser partícipes de sus instalaciones, un lugar muy atractivo dentro de la ciudad de Latacunga, vimos conveniente el realizarlo en el centro de la ciudad para que gente de las afueras de la ciudad, de la propia ciudad de Latacunga, se den cita y sea como un preámbulo para próximos eventos que organicemos dentro de lo que es el Alma Mater de Cotopaxi, en el Auditorio Luis Felipe Chávez.
0: Entre las delegaciones internacionales hay un viejo conocido, ¿no? La agrupación colombiana ya es, no es la primera vez que viene acá a la provincia de Cotopaxi, a la universidad precisamente.
21: Exactamente, dirigida por el maestro Juan David Barbosa. Es un conocido tanto de Mashka Danza como de Saru y Manda. Nosotros, tanto como ellos, han estado presentes en el Festival Internacional Bacatá, que se celebra en la ciudad de Funza. Y las conexiones internacionales es lo que ha permitido que en esta ocasión también vuelva a Latacunga, vuelva a Quito, vuelva al Ecuador para ser partícipe de este festival internacional. Este Centro Cultural Bacatá estuvo presente en el festival internacional que organizamos con los niños antes de la pandemia. Posteriormente estuvo también presente en otro festival internacional que organizamos aquí en Latacunga, y estuvimos recibiendo a una delegación de chicos de esa agrupación que estuvieron también por Ambato.
0: Importante este trabajo que se hace en la gestión cultural desde la Universidad Técnica de Cotopaxi. Ahora, Mashka Danza, ¿qué agenda tiene para estos días y para las próximas semanas, luego ya, antes y luego del festival que se va a desarrollar?
21: Bueno, la agenda que tenemos es amplia. Tenemos este día viernes en el pasaje Luis Felipe Chávez, recibiendo a una delegación de grupos internacionales. El día domingo estaremos participando en el pregón de fiestas de Tanicuchín. Estaremos representando al colegio Tanicuchín y también estaremos representando al barrio Santa Rosa. Posteriormente estaremos el día, después del descanso del día lunes, estaremos el día martes en el Parque Nacional Cotopaxi, conjuntamente con el Ministerio de Turismo, presentándonos en este importante paraje que tiene Latacunga y Cotopaxi. El día miércoles estaremos participando en otro evento, y nos saltamos al día viernes para participar en diversos eventos en la ciudad de Salcedo, específicamente en la E35, vía Salache, Santa Rosa también. Estaremos participando en una feria industrial. El día sábado 25 estaremos participando aquí juntito en Cuatro Esquinas, participando en el pregón de fiestas que también organiza este importante barrio de la parroquia Eloy Alfaro. Y hasta ahí un poquito de la agenda hasta llegar al 19 de agosto, que es este evento importante que lo realizaremos en el marco del aniversario 25 de Saru y Manda.
0: Importante las actividades que se realizan. Ahora, ¿cómo están ustedes con el proceso de preparación como ballet folclórico? ¿Cuántos integrantes tienen hasta el momento? Y cómo van los periodos de repaso y adaptación que deben tener cada integrante?
21: Bueno, nosotros ensayamos constantemente, continuamente. Lo estamos realizando por esta ocasión aquí en la Universidad Técnica de Cotopaxi. El mes anterior y este mes lo realizaremos en las instalaciones de la institución, ya que nuestra trinchera cultural, que es la Casa de la Cultura, donde realizamos los ensayos, se encuentran en los procesos de los cursos vacacionales. Y lógicamente, al tener este espacio para realizar estos cursos vacacionales, se ocupan todas las salas de ensayos. Y tuvimos que acudir a la universidad para realizar nuestros ensayos. Así que en julio y agosto lo hemos hecho aquí en la universidad y lo seguiremos haciendo. Y posteriormente, a partir de septiembre, ya estaremos retomando a la Casa de la Cultura. Empieza el periodo de vacaciones de los chicos, de los estudiantes de la Universidad Técnica de Cotopaxi, pero las actividades culturales siguen y se mantienen con los chicos de la ciudad de La Tacunga y con los chicos que pertenecen a la universidad y que son de Pujilí, Salcedo y otros sectores de aquí de la ciudad, porque los chicos que son de la Universidad Técnica de Cotopaxi, de otras ciudades, ya prácticamente se desplazan a cumplir su periodo vacacional y pasar en sus hogares este tiempo de vacaciones.
0: ¿Cuántos integrantes tiene este momento el ballet?
21: En Maesca Danza cuenta con alrededor de 40 integrantes universitarios, con unos 12 integrantes ex Maescas y que son ahora profesionales, con unos 20 integrantes externos, alrededor de 60 bailarines tenemos en total por el momento.
0: Además, adicional a esto, ustedes tienen el proyecto, ¿no?, de Maesca Danza Infantil y también el proyecto de Maesca Danza Tercera Era. ¿Cómo se vienen desarrollando estas actividades?
21: Bueno, tenemos estas actividades, queremos ampliar un poquito más para que los compañeros docentes, administrativos y los propios estudiantes que tengan hijos entre las edades comprendidas entre los 6 y 11 años puedan ser partícipe de este beneficio que brinda la Universidad Técnica de Cotopaxi, como es el ballet infantil. De igual manera, si tienen hermanos, tienen hijos entre los 13 a 16 años, pueden formar parte de Maesca Danza Juvenil o pueden ya ser parte de lo que es Maesca Danza Universitario. Y de igual manera, si tienen papás o abuelitos que estén entre las edades de 50 en adelante, pueden ser parte de lo que es Maesca Danza Tercera Era. Queremos que también la comunidad universitaria sea partícipe y se beneficie de lo que oferta la Universidad Técnica de Cotopaxi.
0: ¿Qué días realizan los ensayos?
21: En lo que es Maesca Danza, en el horario, vamos a empezar el horario solo vespertino en este periodo de vacaciones, que es martes, miércoles y jueves, de 15 a 18 horas en las instalaciones de la Universidad Técnica de Cotopaxi. Lo que es Maesca Danza Infantil está ensayando en las fuentes por este periodo que menciona que tenemos en la Casa de la Cultura. El infantil, juvenil y tercera era están ensayando en las fuentes, en el Coliseo de las Fuentes.
0: Elías, Maesca Danza tiene una trayectoria bastante importante, cerca de 30 años de actividad cultural. Ustedes hasta el momento han logrado identificar cuántas presentaciones han realizado en el transcurso de este tiempo.
21: Sí, vamos alrededor de 4.800 presentaciones más o menos. Aspiramos que el próximo año cumplir las 5.000. No sé si es coincidencia o los azares de la vida. Cuando cumplimos 25 años, también cumplimos 4.000 presentaciones. Aspiramos de que el próximo año, que cumplimos 30 años, también cumplamos las 5.000 presentaciones. Estamos en ese rango, puede ser antes, puede ser después, pero el próximo año estaremos cumpliendo 5.000 presentaciones a nivel local, regional, nacional, internacional e institucional, que es a donde nos debemos. Y dentro de lo que es participaciones culturales internacionales, ya llevamos 51 giras internacionales y de las cuales se han desarrollado 506 presentaciones.
0: Eso también queríamos nosotros ver, ¿no? Porque Maesca Danza tuvo o tiene un recorrido internacional, efectivamente, y eso en algún momento los llevó a ustedes a ser catalogados como los embajadores de la cultura de la Universidad Técnica de Cotopaxi y de la provincia. ¿Este año tienen previsto salir también a algún evento internacional?
21: Bueno, este año ya salimos a dos eventos internacionales. El uno fue en Perú, en los principios de año, que fue en febrero, para participar en los carnavales de los mayordomos de Huamachuco. Posteriormente estuvimos en Bolivia, en Copacabana, también realizando algunas actividades culturales en este bonito sector de La Paz. Y tenemos programado un evento internacional en Colombia a finales de octubre, noviembre.
0: Es decir, seguimos nosotros con las giras internacionales.
21: Sí, seguimos con las giras internacionales y como embajadores culturales, no solo de la Universidad Técnica de Cotopaxi, somos embajadores culturales de la ciudad de La Tacunga, de la provincia de Cotopaxi y, lógicamente, de la República del Ecuador. Asimismo, felicitar a otras agrupaciones de La Tacunga que ya tuvieron esa posibilidad de salir a tierras peruanas y a Europa, que es importante dar a conocer la cultura ecuatoriana en este importante territorio.
0: Ahora, ¿qué podemos decirle a la gente que está escuchando y que tiene dudas entre qué le hago hacer a mi hijo, a mi familiar, para que no esté de gana en la casa, y decirle e incentivar para que se incline por la danza, por el baile, por la cultura?
21: Bueno, primero se hizo un estudio en la ciudad de La Tacunga, que tenemos alrededor, mejor dicho, en la provincia de Cotopaxi, que tenemos alrededor de 40 grupos folclóricos que hay en la actualidad a nivel de la provincia de Cotopaxi, y alrededor de unos 25 grupos en la ciudad de La Tacunga. Lo primero, incentivarles a los padres de familia que vean esta forma de que sus hijos hagan actividad cultural, no tal vez es más caranza porque dicen pertenecer a la universidad y no quieran ser parte de nosotros, pero que más para nosotros que sean partícipes de nuestra agrupación folclórica. Pero hay otras agrupaciones de las cuales también pueden ser partícipes y que los muchachos hagan esta bonita actividad. Tenemos chicos de Mashcadanza que fueron parte de la agrupación y que ahora tienen sus propias agrupaciones. Invitarles también a que formen parte de estas agrupaciones y que la cultura no muera, que la cultura permanezca viva y que no viva solo dentro de la ciudad de Tacunga, sino en el mundo entero. Como Mashcadanza, siempre las puertas están abiertas para que ingresen a nuestra agrupación y sean partícipes de cualquiera de nuestros elencos culturales. Con la venia de las autoridades, siempre estamos creciendo paulatinamente, no solo en cantidad de presentaciones, sino también en personas y en corazones, porque la danza no es solo de personas, sino de llenar esos corazones, de que esos corazones estén permanentemente vivos y vivos con la cultura.
0: Siempre será importante incentivar el desarrollo de la cultura, que los jóvenes también se dediquen a este trabajo. Elías, ya en la parte final de esta entrevista, ¿qué podemos nosotros o qué mensaje podemos dejar a la gente que nos está escuchando?
21: A la gente que gusta la cultura, a los grupos de danza que quieran acompañarnos en este festival internacional, apoyar a Sarumanda en sus 25 años, apoyar a Mashcadanza, apoyar a la Universidad Técnica de Cotopaxi, que nos acompañen. De igual manera, es cordial invitación a los estudiantes de la Universidad Técnica de Cotopaxi, al personal docente, administrativo, a las autoridades, que nos acompañen ese día que vamos a engalanar la Casa de la Cultura con arte, con danza internacional, el miércoles 19 de agosto a las 18:30 en la Casa de la Cultura Núcleo de Cotopaxi.
0: Queremos agradecerle mucho a Elías, él es director del Ballet Mashcadanza de la Universidad Técnica de Cotopaxi. También a ustedes por escucharnos. Regresamos en contados minutos.
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9: Guamboya. 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
2: Buenos días y bienvenidos a Radio Francia Internacional. Hoy es 6 de agosto, es mediodía en París. En los controles, Juliette Lecuyer. Empezamos con los titulares.
3: Leticia Fuentes.
2: Irán anuncia que llegó a un acuerdo con Omán sobre una nueva ruta de tránsito para los buques en el estrecho de Hormuz, del que ambos son ribereños y que se encuentran en el centro de las tensiones con Estados Unidos. Alemania en alerta tras el hallazgo de un dron con explosivos en el aeropuerto de Leipzig, lugar estratégico para la OTAN y para los envíos a Ucrania. El gobierno tildó de una nueva dimensión de amenaza y decidió reforzar la seguridad de sus instalaciones. Y en nuestro especial Noticias de América, hoy analizamos el perfil del nuevo candidato de la izquierda del Partido Demócrata en Michigan, Abdul El Sayed. Estos son los titulares del día. Comenzamos con las noticias. Ya lo avanzábamos al principio, Irán informó que llegó a un acuerdo con Omán sobre una ruta de tránsito para los buques en el estrecho de Hormuz, del que ambos son ribereños y que se encuentra en el centro de las tensiones con Estados Unidos. Sin embargo, antes de cualquier reapertura de esta ruta, Washington deberá comprometerse por su parte a desbloquear los puertos iraníes. El estrecho de Hormuz sigue estando en el centro de las negociaciones. Desde la reanudación de las hostilidades con Estados Unidos a principios de julio, Teherán volvió a bloquear este estratégico estrecho por el que antes de la guerra transitaba una quinta parte del comercio mundial de hidrocarburos. Nos informa Paola Ariza.
4: Sí, técnicamente hay acuerdo, pero Ismail Bakai, portavoz de la Cancillería iraní, aseguró que las coordenadas geográficas de la ruta prevista por ambas partes han sido acordadas y que solo quedaba esperar la declaración conjunta de ambos países árabes siempre y cuando terceras partes no obstaculicen el proceso, refiriéndose a Washington. Donald Trump ha sido reiterativo en que Teherán desea sellar este acuerdo con Estados Unidos, pero Irán lo ha desmentido y asegura que el pacto es con su vecino del frente marítimo, Omán. Y aunque Trump en los últimos días insiste sin pruebas en que un acuerdo con Irán avanza, su vicepresidente J.D. Vance reconoció este miércoles en una entrevista en Fox News que dichas negociaciones son complicadas y tomará tiempo lograrlo. Hasta ahora, Irán solo autoriza una ruta a lo largo de sus costas y considera cobrar tarifas por el paso, una posibilidad rechazada por Estados Unidos y otros países y que va en contra del derecho marítimo internacional. Cuando Omán puso en marcha una ruta en junio pasado, no gustó nada a la República Islámica, provocando una serie de ataques a embarcaciones.
2: No dejamos el conflicto. Tras los rumores que apuntan a la escasez de suministro militar estadounidense, el presidente Donald Trump amenazó con penas de cárcel a quienes sugieran lo contrario, afirmando que el país no tiene ningún problema y que dispone de un amplio suministro de municiones. No muy lejos de allí, continuamos con la actualidad, el ejército israelí anunció bombardeos en el sur del Líbano en respuesta, según afirmó, a una violación del alto el fuego por parte del grupo proiraní Hezbollah. Según la Agencia Nacional de Información Libanesa, una persona murió y 11 resultaron heridas en los ataques. Estos nuevos bombardeos se producen mientras el Líbano e Israel mantienen en Roma conversaciones bajo la mirada de Estados Unidos. Un encuentro centrado en el despliegue del ejército libanés en zonas piloto evacuadas por Israel, a condición de un desarme de Hezbollah, que por el momento este se niega. Nos vamos a Europa. Alemania sigue en alerta tras el hallazgo de un dron con explosivos en el aeropuerto de Leipzig, lugar estratégico para la OTAN y los envíos a Ucrania. El gobierno tildó este hecho como una nueva dimensión de amenaza y reforzó la seguridad de instalaciones sensibles, especialmente después de que la policía arrestase en las últimas horas a un ucraniano sospechoso de espiar a una empresa de armamento en Baviera con fines de sabotaje para un servicio de inteligencia extranjero. Estos incidentes elevan la preocupación en el país sobre la injerencia extranjera, que apuntan especialmente a Rusia. Nuestro corresponsal Sergio Correa nos amplía.
5: Todas son especulaciones menos el contenido de este dron. Tenía una carga de explosivos y un detonador y estaba exactamente al lado de 4 aviones de carga del ejército ucraniano estacionados en Leipzig. El aeropuerto de Leipzig se considera un centro estratégico para el transporte de material bélico en la guerra de Ucrania, pero según los expertos en seguridad alemanes, nadie había previsto hasta ahora que un dron pudiese entrar en un aeropuerto alemán a la espera de causar una explosión. El mismo día, un avión de la aerolínea de cargas DHL, que tiene su centro de operaciones europeo en este aeropuerto, chocó a baja altura en el aeropuerto con aparentemente otro dron, sin mayores daños. Desde hace 2 años, las autoridades alemanas han visto la entrada de centenares de drones al espacio aéreo del país, pero las investigaciones nunca han llegado hasta el origen. Desde Berlín, Sergio Correa, Radio France Internacional.
2: Gracias, Sergio. Mientras tanto, la guerra de Ucrania continúa. Los bombardeos en la región de Kharkov, al noroeste del país, dejaron en las últimas horas a 3 personas muertas. Más de 4 años después del inicio de la invasión de Ucrania por parte de Rusia en 2022, los ataques se han intensificado a ambos lados del frente, lo que han provocado un gran número de víctimas civiles. Y no abandonamos la región. En Ceuta, España, los ojos siguen puestos en el país. La situación sigue siendo grave, a pesar de que gran parte de los 72.000 migrantes marroquíes que entraron irregularmente al territorio español ya han regresado a Marruecos, todavía quedan muchos, especialmente menores. El presidente de Ceuta, Juan Jesús Vivas, alertó de que la cantidad de menores migrantes en la zona es insostenible para este enclave español. Jessica Brumec nos informa sobre la situación.
6: Las calles del centro de Ceuta vuelven a cierta normalidad a una semana de la entrada masiva de migrantes, pero son muchos los menores que han quedado dentro del enclave en un limbo, estando solos y en estado

0: en aguas transfronterizas. Javier Milei cede con la ley de propiedad privada y da de baja el capítulo de venta de tierras a extranjeros para salvar la votación de la sesión que se llevará a cabo este jueves ante la falta de apoyo. La ley, que se votará más adelante, generó una gran polémica en el país por lo que supone vender tierra argentina a extranjeros sin letra pequeña. Nuestra compañera Raquel Villa Écija nos lo cuenta.
1: El gobierno de Javier Milei ha cedido para evitar una derrota en el Senado tras el rechazo social al proyecto, que suprimía todo límite a la compra de tierras por parte de extranjeros. Tras las críticas, el Ejecutivo ha rebajado su propuesta inicial y plantea elevar el máximo de tierras en manos extranjeras del 15% al 25%. Sus detractores advierten de una pérdida de soberanía, como explica Andrés Napoli, director de la Federación de Recursos Naturales.
2: Que la acumulación de tierras no es una buena política para el país. Sobre todo en lugares como Argentina, es un país que se caracteriza por los recursos naturales. Entonces, el acceso a los recursos naturales, esto es central para poder desarrollar políticas públicas que hagan el bien común.
1: El Ejecutivo sostiene que la normativa vigente, aprobada en 2011, desincentiva la llegada de capital extranjero. La nueva versión del proyecto mantiene restricciones para que los estados extranjeros no puedan adquirir tierras rurales estratégicas, como explica la diputada Sabrina Agmeshet.
3: Es un 25% provincial, en el que obviamente participan tanto la provincia como también hay un control nacional que de ninguna forma tiene que ver con la posibilidad de que otro estado compre tierras en Argentina, sino que estamos hablando de personas extranjeras que hacen negocios, que van a pagar impuestos por la compra.
1: El Senado tiene ahora la última palabra.
0: Gracias, Raquel Villa Écija. Y en Estados Unidos, el izquierdista del Partido Demócrata, Abdul El Sayed, ganó la elección primaria en Michigan. Será el candidato para la elección al Senado. Durante su campaña, El Sayed se ha caracterizado por sus críticas contra la política israelí en Gaza. Nuestro compañero Rafael Morán nos analiza su perfil en este Noticias de América.
4: Abdul El Sayed, un médico de 41 años, ganó la primaria en Michigan con un resultado ajustado. Durante su campaña, El Sayed defendió un sistema de salud universal, propone eliminar la temida policía migratoria ICE, pide que Estados Unidos retire su apoyo militar a Israel y criticó a su rival demócrata Haley Stevens por haber recibido más de 30 millones de dólares de una organización pro-israelí para su campaña. Ernesto Calvo, profesor de política de la Universidad de Maryland, ve en esta designación de El Sayed por los electores demócratas una victoria adicional para el ala izquierda del partido.
5: Ya vimos con Mandami en Nueva York que este grupo se ha ido fortaleciendo y este resultado en Michigan muestra lo mismo, con la diferencia importante de que...
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7: Son las 7:41 de la mañana de este jueves 6 de agosto del 2026. Estamos ya con nuestro segundo invitado. Se trata de Alex Amón. Él es jefe de seguridad ocupacional de la Universidad Técnica de Cotopaxi. Jefe de seguridad y salud ocupacional de la Universidad Técnica de Cotopaxi. Y vamos a hablar sobre el reglamento del sistema o los servicios integrales de salud en el trabajo. Este reglamento que fue aprobado en el mes de julio, el 30 de julio exactamente del 2026. Muy buenos días, bienvenido a UTC Radio.
8: Muy buenos días, muchas gracias por su invitación, agradeciendo este espacio para tratar justamente estos apartados de seguridad y salud ocupacional que son muy importantes, no solamente para el tema empresas, sino para cualquier tipo de organización. Esto es un hito debido a que el SISAT, el Sistema Integral de Salud en Trabajo, se viene actualizando después de 50 años. Entonces, todo esto abarca a dar un mayor impulso, una mayor acogida a seguridad y salud ocupacional. Esto haciendo un énfasis a crear un bienestar como tal dentro de cualquier tipo de organización. Recordando de que ya no solamente

0: Era como antiguamente el técnico y el médico ocupacional quienes se encargaban de todo este apartado, sino también ya hay la inclusión de trabajo social, cuando se lo necesite, psicólogo, a partir de más de 300 personas dentro de una organización. Y es más, un médico ocupacional deberá estar desde un trabajador hasta más de 400.
1: Ahora, precisamente, ¿qué es lo que recoge este sistema, este servicio integral de salud en el trabajo? Entendemos, ¿no?, que es, digamos, una reforma o un nuevo reglamento que actualiza los servicios médicos que deben prestarse dentro de las empresas, ¿no? Los servicios médicos o este reglamento de servicios médicos estaba activo desde 1978 y hoy, más de 40 años después, viene a reformarse esto y a hablar ya de un sistema integral de salud.
0: Correcto. El sistema integral de salud, aquí ya van abarcando varios aspectos, en el cual ya va integrándose un médico ocupacional, psicólogo, trabajo social. Es más, el técnico ocupacional o el técnico de seguridad y salud ocupacional ya se integra. Entonces ya se va formando un sistema integrado como tal. Y esto también referencia a que no solamente vamos a hablar de bienestar, no es solamente el bienestar físico, sino también el bienestar físico, mental y social. Eso es lo que establece la OMS, que son esos tres parámetros para uno estar bien, debe estar física, mental y social. Si yo no tengo uno de estos tres aspectos, es muy difícil llegar a decir, me encuentro bien. Entonces, es más, ahora en la actualidad se ha venido desarrollando, como también pasa en la tecnología, también pasa en el trabajo. Ya se van descubriendo o ya se va tomando en consideración los aspectos mentales, las enfermedades mentales, los trastornos, los síndromes de estar quemado, el exceso de carga de trabajo, el famoso conocido estrés laboral. Entonces, ya con esto vamos aprendiendo, vamos viendo la necesidad de también dar un apoyo como tal a este tipo de patologías que uno va encontrando en el día a día dentro de una organización. Entonces, este reglamento ya va abarcando, ya va enfocándose ya en temas de realizar un trabajo más comprometido, que se dé mayor apoyo a este tipo de unidades de seguridad y salud ocupacional.
1: Ahora, es interesante, ¿no? Porque hay algunas cosas que se han ido cambiando. Efectivamente, lo que decíamos, ¿no? Lo principal, ya no se habla de un servicio común, sino se habla ya de un sistema integral, de un sistema que va desde la medicina general, ahora ya la medicina especializada, dependiendo del tipo de empresa o institución en la que se esté, y efectivamente también el tema del trato psicológico, porque va cambiando paulatinamente, ¿no es cierto?, el proceso mismo de la salud y todo lo que va evolucionando en la sociedad ya requiere de otro tipo de cosas. Algo que nos está llamando la atención precisamente tiene que ver con los derechos del trabajador, ¿no? En el capítulo 4 de los derechos y responsabilidades. Específicamente de este reglamento dice el artículo 10, derechos del trabajador. Además de los derechos determinados en la normativa vigente, son derechos de los trabajadores con respecto al CISAT. Los siguientes, es solicitar y recibir información de los resultados de sus exámenes y diagnósticos de salud realizados por el CISAT. Entonces, ¿qué quiere decir esto? Que ahora yo como trabajador puedo solicitarle al médico ocupacional una copia de los exámenes que se me realizan, de los resultados, no sé, a lo mejor para pedir una segunda opinión respecto al diagnóstico que se pueda generar. Uh-huh. Antes no había esto, ¿no? Antes esto quedaba como un secreto guardado dentro de las instituciones.
0: Bueno, en este apartado estamos indicando de que ya viene siendo un derecho de cualquier persona, según la Constitución también. Esto ya existía desde antes, pero muchas veces el desconocimiento no hacía que uno realice eso, porque al fin de cuentas son mis exámenes, es mi derecho como trabajador. Entonces, muchas veces no se tenía en cuenta esto. Por eso es la importancia de saber tanto mis derechos y obligaciones como empleador y como trabajador. Uno de estos, como usted muy bien lo dice, el tema de yo solicitar mis exámenes ocupacionales, saber cuál es mi ficha ocupacional y llevar a tal vez a realizar otra valoración en donde tal vez pueda ser su médico de confianza. Lo que no se puede hacer es coger y solicitar de forma abrupta o sin un consentimiento informado del estado en el cual se encuentra un trabajador, una persona. Si es que se llega a realizar este apartado, que es algo ilegal, dar a conocer los resultados del estado de salud o cualquier situación o patología que esté presentando el trabajador, el médico puede llegar a ser sancionado, multado, es más, puede ser hasta enjuiciado por este tema.
1: Ahora, va otro tema importante, ¿no? Artículo 15 dice componentes de los servicios integrales de salud del trabajo. Los lugares o centros de trabajo deberán implementar los ISAT según corresponda a su categoría de acuerdo a lo establecido en el presente reglamento con los profesionales a continuación detallados. Un profesional médico con especialidad médica en medicina del trabajo con una formación mínima de 3 años. Un profesional médico con formación de 4º nivel en la rama de seguridad y salud en el trabajo. Un profesional de enfermería con título de licenciatura en enfermería o licenciatura en emergencias médicas y un profesional de psicología, profesionales de la salud mental establecidos en el artículo 45 de la Ley Orgánica Salud Mental o su equivalente. Es decir, amplía incluso la presencia del personal médico.
0: Exactamente. Bueno, esto no solamente ya se viene desde este 30 de julio que fue actualizado el tema del CISAT. Aparte, nosotros tenemos la actualización del decreto 255, la actualización del antiguo decreto ejecutivo 2393. En este nuevo decreto 255 ya establece desde hace 2 años, si no estoy mal, la inclusión de un psicólogo. Pero para nosotros dar mayor apoyo, mayor énfasis al cuidado de toda nuestra comunidad, es hacer un reglamento como tal, que es ahora el CISAT. Entonces yo ya tengo 2 apartados legales en el cual me establece que debo saber la categoría, si es micro, pequeña, mediana, gran empresa. Y eso también va a influir también, no solamente cuál es el número de mis trabajadores, para yo de decir, o sea, necesito tal vez un técnico, un monitor o un delegado. Esto también va a influir en la categoría de el peligro en el cual se encuentra, cuál es el nivel de riesgo en el que se encuentra la empresa, y dependiendo de eso yo ya voy haciendo la inclusión de varios profesionales. Pero ya ahorita nosotros ya en los apartados legales, recordando que estos son establecidos por parte del Ministerio de Trabajo y también por parte del Ministerio de Salud Pública, en el cual ya debemos ir acogiéndonos, ir evolucionando. Recordemos que esta normativa es en base a la realidad de cualquier tipo de organización. Entonces, para no incumplir o no caer en multas o llamados de atención por parte de estas entidades de control, es mejor ya irse autoevaluando, realizándose un plan de mejora para, bueno, como por ejemplo en instituciones públicas, ir analizando la inclusión de este nuevo personal psicológico, el personal que acompañaría en estos temas mentales, y poner en las líneas POA, en las planificaciones de organización anual, para su nueva contratación y dar el cumplimiento del mismo, porque asimismo el Ministerio de Trabajo dará un tiempo prudente para realizar este tipo de actualización e inclusión.
1: Ahora, bueno, decíamos, es una actualización de los reglamentos, las reglas que existían, y van poniendo categorías, ¿no? Por ejemplo, del artículo 17 al artículo 19 se define el equipo de salud que deberá estar dentro de las instituciones, me refiero a instituciones, ¿no? empresas públicas, privadas, todos, ¿no? Por ejemplo, hay limitaciones de categorías. La categoría 1, 2 y 3 se establece un médico ocupacional con cuarto nivel en seguridad y salud del trabajo y debe tener al menos 40 minutos de visitas periódicas documentadas, y estas deben ser mensuales por trabajador. O sea, ¿qué es lo que obliga? Que ahora el médico ocupacional salga a verle al trabajador. O sea,
0: correcto.
1: Que no espere, digamos así, no sé si ocurra esto así, pero que no espere a que pase algo o que el trabajador esté enfermo y le vaya a ver para conocer qué es lo que ha pasado, sino tiene que salir ya a verificar la situación de los trabajadores.
0: Efectivamente. En el antiguo CISAT era un reglamento más correctivo. ¿A qué me refiero? Eran con medidas de corrección. Ya cuando ocurrían tal vez incidentes, accidentes, enfermedades laborales, ahí recién se activaba el médico ocupacional como tal y daba medidas ya correctivas. Pero en cambio, en este nuevo reglamento del CISAT 004 ya establece medidas preventivas, en el cual, como usted muy bien lo dice, ya le indica al médico que no solamente debe estar tras de su consultorio, sino también estar en, por decirlo de otra forma, en campo, en el lugar en donde se encuentran sus trabajadores, dar un seguimiento más personalizado al trabajador para saber cómo se encuentra su evolución, porque muchas veces hay ese recelo o ese tipo de rechazo ante el médico de la organización, y muchas veces no se le cuenta todo su patología. Y eso llega a influir mucho en estos apartados de cómo yo puedo ayudarle si no me pide ayuda, si no me dice cuál es su realidad de su sistema. Entonces, ahora, con este nuevo CISAT, ya establece de que no solamente el técnico de seguridad debe estar con los trabajadores, sino también el médico ocupacional.
1: Es novedoso, ¿no? Porque este reglamento en realidad es completo y modifica incluso el tiempo del trabajo de los profesionales de la salud de los CISAT. Entonces, por ejemplo, la categoría 1, 2 y 3, los profesionales de salud médicos deben realizar visitas periódicas a los lugares y o centros de trabajo, garantizando un tiempo de trabajo mínimo de 40 minutos mensuales por trabajador. En el numeral 2 dice categoría 4 y 5, los profesionales de salud serán considerados como personal permanente en el lugar y o centro de trabajo, laborando 8 horas diarias de acuerdo a lo señalado en la normativa vigente. Ya no es un periodo, digamos, intermitente, sino es ya permanente la presencia del médico ocupacional dentro de las instituciones de la categoría 4 y 5. Ahora, claro, el reglamento establece categorías, ¿no? Entre los artículos 15 y 17, si no me equivoco. Sí, el artículo 15 y 17 se establecen las categorías de los centros médicos, perdón, 15 y 16, los artículos 15 y 16 del reglamento del CISAT establecen categorías de los espacios de trabajo. La categoría 1 es la microempresa de riesgo medio y alto, trabajadores de 1 a 24 personas. La pequeña empresa con riesgo medio y alto es de 25 a 49 trabajadores. La empresa mediana, que es de tipo A, que es la categoría 3, son trabajadores de 50 a 99, es el número de trabajadores que tienen. La categoría 4, que es la mediana empresa, que tiene tipo B, es de trabajadores de 100 a 199 trabajadores. Y la quinta categoría, que es la gran empresa, que son de 200 trabajadores en adelante. Entonces, ajá, ya hay una categorización y ya se puede identificar de otra manera, y como decíamos, extra micrófonos, en este momento ya es más específico, ya no es algo generalizado como estaba en el reglamento anterior.
0: Efectivamente. En el antiguo reglamento, si bien es cierto, habían temas de seguridad y salud ocupacional, pero eran muy ambiguos. Y era otra situación que los reglamentos de aquí del Ecuador eran basados en reglamentos o reales decretos de España. Entonces, era una realidad muy distinta a la del Ecuador. Por eso ahora ya existe este tipo de reglamentos en el cual ya dependiendo la categoría de la organización, si es micro, pequeña, mediana, mediana tipo A, tipo B, gran empresa o gran organización, ya se va incluyendo varios apartados. Uno de esos también es el comité paritario. Antes era de 10 trabajadores y ya de 12 trabajadores y ya se elaboraba un comité paritario. Ahora es a partir de más de 50 trabajadores, ya se realiza un comité paritario. De igual manera, la inclusión de enfermería. Entonces, como vemos, ya es un apartado más grande, más robusto, la unidad de seguridad y salud ocupacional, en el cual ya no lo hacen solamente dos personas, sino ya es un grupo multidisciplinario, en el cual ya abarca, establecen reuniones para la mejora de la organización. Y recordemos también que hay servicios de prevención ajeno. ¿A qué me refiero con esto? Son servicios en el cual, como organización, como usted muy bien lo indicó en el apartado de microempresa, que debe estar el médico por lo menos 40 minutos por trabajador. Hay servicios que se dedican a eso, a realizar, a prestar este tipo de servicio, y consigo también ya no es tan fuerte el mantener un médico ya ocupacional como tal, porque también si yo quiero un técnico, un médico más especializado, pues su valor también ya llega a ser algo muy importante dentro de la organización y algo de tomar muy en cuenta.
1: Decíamos, es este reglamento modifica muchas cosas y efectivamente es extenso porque debe irse comprendiendo paso a paso lo que se está modificando, lo que se está haciendo. Pero bueno, uno de los puntos importantes tiene que ver con esta disposición que dice, no todo profesional debe estar habilitado por el ACSES, por la Agencia de Aseguramiento de la Calidad de los Servicios de Salud y Medicina Prepagada, y registrado en la plataforma que designe la Autoridad Sanitaria Nacional. O sea, hoy sí o sí todo médico debe estar registrado en el ACSES, y más aún cumplir con lo que dice, ¿no? El título de cuarto nivel en medicina ocupacional o en salud y seguridad del trabajo, algo es lo que establecen. Entonces, efectivamente, eso quiere decir que, o sea, hoy no puede ser un médico general el que se haga cargo de las cosas o que tratemos de hacer cumplir ese tema, sino que las entidades, las empresas deben tener un médico ya, un médico ocupacional con títulos específicos en esta área.
0: Efectivamente. Es más, las entidades quienes realizan este tipo de valoración, de realizar este tipo de evaluación, es el Ministerio de Trabajo, en el cual muchas veces realiza visitas sorpresas y se piden todos estos tipos de documentación, tanto al técnico, al médico, al empleador o su representante legal, dando a conocer cómo se encuentra la organización. Y ahí es en lo que muchas veces existen estos llamados de atención, debido a que no se contempló el tema de que, bueno, yo tengo, por poner un ejemplo, una empresa pequeña, pero tengo mi médico de toda una vida, pero es médico general y nunca sacó su maestría en seguridad y salud ocupacional o en medicina ocupacional. Estoy incumpliendo la normativa. Y es como dice, el desconocimiento no exime de culpa. Y también el tema del ACSES es algo muy importante, debido a que los consultorios médicos no se los puede establecer de forma preferencial o con un gusto por parte de la persona, sino también hay normativa en la cual uno debe regirse para la creación de estos consultorios médicos.
1: Sí, y decíamos, ¿no? Hay cosas que se van modificando, y ahora incluso hablan de tener ya un permiso, dice este reglamento nuevo, hay que tener ya un permiso específico entregado por la autoridad sanitaria, ¿no? Un permiso de medicina y salud ocupacional que se debe implementar en todas las instituciones.
0: Correcto. Es más, nosotros en el Ministerio de Trabajo, nosotros hacemos el ingreso del médico ocupacional. Es más, si nosotros no tenemos el médico no cumple con el perfil, pues simple y llanamente el ministerio no lo reconoce como tal. Perdón. Entonces, también ahora recordemos que muchas veces el Ministerio de Trabajo realizaba sus actividades aisladas del Ministerio de Salud, y ahora se están uniendo tanto el Ministerio de Trabajo como el Ministerio de Salud en un solo apartado, y para eso ya estamos viendo estos nuevos reglamentos, estos nuevos acuerdos ministeriales, en los cuales ya se ve un trabajo más robusto y se ve su calidad también.
1: Esto es importantísimo conocer, ¿no? Hay que tener ya un certificado de salud en el trabajo, y que efectivamente hay que, todas las empresas deberán implementar las que se consideren de riesgo alto y también las que se consideran de riesgo bajo. Todos deben tener este certificado. Ahora, obviamente, lo que aquí se establece son derechos del empleado y las obligaciones del empleador. Sin embargo, también hay responsabilidades del empleado que deben cumplirse, y efectivamente ahí es el momento en que también falta la socialización, y si es necesario socializar estos reglamentos con los trabajadores. Y dentro de estas responsabilidades del trabajador, de acuerdo al artículo 12 de este reglamento, dice, ¿no?, participar activamente con los CISAT en la ejecución de los distintos programas en materia de salud y demás requerimientos establecidos por la normativa vigente. O sea, ahora no podemos decir, no quiero. O sea, si el CISAT nos está convocando a nosotros a una charla, por poner un ejemplo, entonces ya no podemos decir, no queremos ir. Hay que llegar, porque ya es una obligación del trabajador cumplir con estas disposiciones, ¿no es cierto? El reporte periódico a los profesionales de salud sobre la presencia de cualquier afectación a la salud que presente. Esto tiene un objetivo, ¿no? Identificar la relación que podría existir en la ejecución de la actividad laboral.
0: Correcto.
1: Creo que es claro lo que se está estableciendo como obligaciones del trabajador. Son aproximadamente, y a quienes nos escuchan, son aproximadamente 11 disposiciones que debe cumplir el trabajador dentro de este nuevo reglamento que establece la creación de los CISAT.
0: Correcto. En este apartado, por ejemplo, ya se lo establecía, y es más, en el decreto 255 establece que si uno como trabajador no va cuando el médico ocupacional lo solicita, por ejemplo, en el tema de los exámenes ocupacionales, hay muchas personas que dicen, pues bueno, yo no quiero realizarme el examen ocupacional y punto, y no pasa nada. En estos apartados, en cambio, ya se llega a tener el llamado de atención de forma directa. Es más, puede llegar a ser la destitución del mismo por el incumplimiento de un apartado solicitado por el médico ocupacional. O a su vez, como usted muy bien lo informa, cuando se realizan el tema de capacitaciones. Cuando se realizan este tipo de capacitaciones por el médico ocupacional, el técnico, el apartado de psicología. Recordemos que aquí también recién tuvimos las capacitaciones de una convivencia sana y saludable, en la cual se la realizó con los trabajadores de aquí de la universidad, y en el cual tuvimos una gran acogida. Pero, ¿qué llega a pasar si yo no asisto? Puedo llegar a ser llamado la atención de forma directa, y es más, esto se lo informaría a talento humano para su respectivo procedimiento como tal.
1: Sí, y bueno, es tan extenso este tema, deberíamos nosotros, para seguir hablando del tema de los ISAT, generar pastillas e ir topando punto por punto, porque es interesante, y decíamos, ¿no es cierto?, en estas obligaciones del trabajador hay 11 puntos.

0: Y hay algo que generalmente no lo hacen, y que en el CISAT, en este reglamento, se establece, ¿no?, el uso de materiales de equipos de protección personal acorde a la función para la que fueron destinados, informar sobre daños y pérdidas y la necesidad de reposición de estos equipos sin que esto incurra en gastos para el trabajador. Obviamente no es que el trabajador va a pagar, pero viene el problema, ¿no? No avisan los trabajadores, y no es un fenómeno, digamos, solamente de un lugar, sino es a nivel general. Correcto. Los trabajadores no les gusta utilizar el equipo de protección personal.
1: Efectivamente. Estos apartados, estos temas de, por ejemplo, el equipo de protección personal, como les había comentado, todos tenemos derechos y obligaciones, pero también es una obligación como trabajador es dar a conocer a mi empleador de que tal vez se perdió, ya se acabó mi equipo de protección por el uso. Pero es algo importante en llegar a crear una cultura preventiva como tal, dar a entender del uso correcto del equipo de protección personal. Muchas veces hemos visto en temas de construcción en especial, en el cual utilizan gorritas de lana, se ponen y encima va el casco de seguridad. Eso realmente no llega a servir. Es más, pierde toda su utilidad el casco de seguridad. ¿Por qué? El gorro de lana y el casco de seguridad se van a llegar a desprender. Es más, va a ser como mantequilla. ¿Qué va a pasar? Que se va a caer, y muchas veces se caen o no se ajustan bien, no saben cómo utilizarlo. Es más, en temas de simplemente una mascarilla, del cómo nosotros deberíamos usarla, no lo sabemos. Pero eso es un entrenamiento que se realiza al trabajador para que pueda utilizar su equipo de protección de forma correcta. Y con eso, pues, evitamos muchas veces accidentes o incidentes.
0: Importante conocer estos temas. Realmente la seguridad ocupacional es un tema muy muy extenso. Lamentablemente para nosotros ya se nos acabó el tiempo, nos hemos tomado unos minutos del programa que está aquí ya en sintonía. Ya en la parte final, Alex, ¿qué podemos decirle a quienes están conectados a la señal de UTC Radio?
1: Bueno, pues muchas gracias por este apartado. Antes de nada, quisiera agradecer a nuestras autoridades, a la doctora Idalia Pacheco, nuestra rectora, la doctora Isabel Armas, vicerrectora administrativa, doctor Nelson Chihuano, vicerrector académico, a usted, mi estimado ingeniero, por el apartado y dar la importancia a seguridad y salud ocupacional como tal, dando a conocer de que la seguridad no la hace un equipo en específico, sino la hacemos todos. Aquí es la importancia de la inclusión del empleador, dando ese apartado, esa responsabilidad, ese nivel de integración a seguridad y salud ocupacional, para no tener llamados de atención por parte de entidades de control, como serían el Ministerio de Trabajo, el Ministerio de Salud. Y es muy grato estos apartados, dar a conocer a la comunidad, a los radioescucha, de que la seguridad no solamente es el cuidarse el físico, sino también mental, social. Y recordar que seguridad y salud ocupacional no es una entidad para llamar la atención, sino más para prevenir cualquier tipo de situación que pueda existir en el trabajo.
0: Queremos agradecerle mucho al jefe de seguridad y salud ocupacional de la Universidad Técnica de Cotopaxi, Alex Amón, quien nos ha dado a conocer un poco sobre este reglamento que establece los CISAT a nivel del país. Antes de finalizar, quiero darles una noticia de último momento. El ministro del Interior, John Reinberg, informa la aprehensión de 33 personas en Pascuales durante el operativo Apolo 25. La Policía Nacional ejecutó 31 intervenciones enfocadas en debilitar estructuras criminales dedicadas al tráfico de drogas, armas, secuestros y extorsión. Los GDO afectados en esta intervención serían el GDO Las Águilas, ha debilitado su capacidad operativa, logística y financiera. De esto existen 33 aprehendidos, 31 hombres y 2 mujeres en total. 7 detenidos por boletas y 9 personas con antecedentes penales están dentro de este grupo de 33. Además, se incautaron 22 armas de fuego, 10 pistolas, 8 revólveres, 3 escopetas y un subfusil, además de 239 municiones, 7 alimentadoras, 2.380 gramos de droga, 3 explosivos y 4 teléfonos celulares. También fueron recuperados durante el operativo 3 vehículos y 24 motocicletas y se decomisó una balanza digital y un rayador. En la operación Fénix S-408, realizado en Nueva Prosperina, tras labores investigativas de la Unidinaset Zona 8, se identificó un inmueble en el sector sociovivienda donde presuntamente se encontraban personas vinculadas a actividades delictivas. Se realizaron los allanamientos y se aprehendieron a 3 ciudadanos, entre ellos 2 identificados como de interés penal por presunta tenencia y porte de armas de fuego y tráfico ilícito de sustancias sujetas a fiscalización. En esta intervención se incautaron 3 armas de fuego, 16 cartuchos de diferente calibre, 50 gramos de sustancias sujetas a fiscalización y 2 teléfonos celulares. Esta información está en desarrollo. Estemos pendientes. Más adelante se les dará a conocer mayores detalles de esta información publicada por el Ministerio del Interior en el país. Muchísimas gracias a ustedes. Nuestra programación sigue activa y pensada en cada uno de ustedes, nuestros radioescuchas. Por nuestra parte, agradecemos a Anderson que nos ayudó con los controles en esta mañana y nos estaremos escuchando el día de mañana. Muchísimas gracias.
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13: Guamboya. La palabra guamboya proviene de dos vocablos de la antigua lengua shuar que significa guambu, flotar, y ya casa, es decir, casa que flota. La parroquia Guamboya se fundó como precooperativa en forma oficial el 24 de mayo de 1970. Se encuentra ubicada en el sector nororiental de la provincia de Morona, Santiago. El cantón Guamboya, como en toda la región amazónica, tiene un clima variable, predominando el tropical húmedo y lluvioso en todo su territorio, considerado así como uno de los ambientes más saludables y agradables de la región. Su fecha de cantonización fue un 2 de enero de 1992.
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Muy buenos días con todos nuestros queridos oyentes que nos están escuchando a través de UTC Radio 102.9 FM. Esto es En Sintonía y yo soy Ali junto a Cinti. Estamos felices de compartir este espacio otra vez de nuevo con ustedes en esta jornada de 6 de agosto. No se olviden que pueden ser ustedes también parte del programa enviándonos sus saluditos al 098-571-8189 o pueden comentar en nuestro live de Facebook o pueden encontrarnos en nuestras redes sociales como UTC Radio. Ahí pueden mandarnos sus comentarios, sus mensajitos, saluditos a sus seres queridos, lo que deseen. Ahí vamos a estar leyéndoles toda la mañana. Así que no se olviden de saludarnos. Y nosotras ya volvemos en unos minutitos con nuestro segmento Motivación Diaria. Sigan escuchando de la mejor música aquí a través de UTC Radio. Ya volvemos.

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0: Ya estamos de regreso aquí en Sintonía y vamos a dar inicio a nuestro segmento Motivación Diaria, donde Cinti nos trae una gran reflexión para subir los ánimos en este día.
1: Empezamos. El título de hoy es Tu constancia es tu mayor fuerza. A veces miramos lo que queremos lograr y sentimos que el camino es demasiado largo, que cada día es igual al anterior, que los avances parecen pequeños y que el resultado tarda mucho en llegar. Es posible que hoy también te hayas levantado pensando en si vale la pena seguir esforzándote. Si todo lo que haces con dedicación llegará a tener algún sentido. Déjame decirte algo muy importante. No hay esfuerzo que se pierda, ni paso que sea demasiado pequeño en el camino hacia tus sueños. Lo que hace la diferencia no es cuánto logras en un solo día, sino que no te detengas ninguno. Como el sol que sale cada mañana sin falta, tú también puedes avanzar poco a poco, con calma y con fe. No necesitas correr ni ser perfecto, solo necesitas seguir adelante, aunque sea despacio, aunque nadie te vea, aunque a veces dudes de ti mismo. Esa constancia silenciosa es la que poco a poco te transforma y te acerca a donde quieres llegar. No te compares con nadie. Cada persona tiene su propio ritmo y su propio momento de florecer. Tú avanza tu paso, con paciencia y alegría. Si hoy no lograste todo lo que querías, no te castigues. Mañana tendrás una nueva oportunidad para intentarlo una vez más. Lo importante no es llegar primero, sino de no dejar de caminar nunca. Hoy recuerda, tú eres más fuerte de lo que crees y más capaz de lo que imaginas. Cada pequeño esfuerzo, cada día que decides seguir, está construyendo algo maravilloso en ti. Confía en tu proceso, confía en tu tiempo y confía en ti. Tu esfuerzo dará fruto y cuando menos lo esperes, verás que todo valió la pena.
0: Gracias, Cinti, por esa gran reflexión de esta mañana. Y ustedes cuéntenos qué les pareció esta reflexión, cómo se encuentran esta mañana, cómo les va en este inicio de día. Cuéntenos al 098-571-8189. Y nosotras ya volvemos en unos minutos con nuestro siguiente segmento, Vida Saludable.

0: La por las arterias se es demasiado alta de forma constante. Lo preocupante es que muchas personas pueden vivir años con esta condición sin darse cuenta, ya que en la mayoría de los casos no provoca molestias. Sin embargo, con el tiempo puede aumentar el riesgo de sufrir un infarto, un accidente cerebrovascular, insuficiencia renal e incluso pérdida de la visión.
1: Aunque a veces puede existir una predisposición genética, los hábitos diarios juegan un papel muy importante. Consumir demasiada sal, llevar una alimentación rica en comida rápida y productos ultraprocesados, fumar, beber alcohol en exceso, tener sobrepeso, hacer poco ejercicio y vivir con altos niveles de estrés aumentan considerablemente el riesgo de desarrollar hipertensión.
0: ¿Pero cuáles son los síntomas que pueden aparecer? Aunque muchas personas no sientan nada, cuando la presión está muy elevada pueden presentarse el dolor de cabeza intenso, también mareos, visión borrosa, zumbido en los oídos, palpitaciones, sangrado nasal en algunos casos.
1: Si estos síntomas aparecen con frecuencia, es importante acudir al médico y controlar la presión arterial. ¿Pero qué alimentos ayudan a controlar la presión? Una alimentación saludable puede marcar una gran diferencia. Se recomienda consumir frutas como banano, naranja, kiwi y aguacate ricas en potasio. Verduras de hoja verde como espinaca y acelga. Avena y cereales integrales. Pescados como el atún y el salmón. Legumbres como lentejas y frijol. Frutos secos sin sal y mucha agua durante el día.
0: ¿Pero qué alimentos es mejor evitar? Para proteger el corazón es recomendable reducir el consumo de embutidos como salchichas, jamón y mortadela. También las papas fritas y snacks empaquetados, sopas instantáneas, comida rápida, enlatados con alto contenido de sodio, bebidas alcohólicas en exceso, gaseosas y bebidas azucaradas, el exceso de sal al cocinar o en la mesa.
1: Y estos son algunos consejos para prevenir la hipertensión. Mide tu presión arterial al menos una vez al año, incluso si te sientes bien. Realiza al menos 30 minutos de actividad física 5 días a la semana. Mantén un peso saludable. Reduce el consumo de sal. También duerme entre 7 y 9 horas cada noche. Aprender a controlar el estrés con actividades como caminar, leer, escuchar música o practicar ejercicios de respiración. Y también evitar fumar y limitar el consumo excesivo de alcohol.
0: También recuerda que la hipertensión puede prevenirse y controlarse con un estilo de vida saludable. Un pequeño cambio en tus hábitos de hoy puede proteger tu corazón y mejorar tu calidad de vida en el futuro.
1: La mejor medicina es la prevención. Escucha tu cuerpo, cuida tu corazón y recuerda que una vida saludable siempre será la mejor inversión para tu bienestar. No se olviden de seguirnos en redes sociales como UTC Radio, enviarnos sus mensajes o comentarios en nuestro live de Facebook o también a nuestro número de WhatsApp al 098-571-8189. No se despeguen porque ya regresamos con Un Día Como Hoy.

0: Ya estamos de regreso aquí en Sintonía y vamos a dar inicio a nuestro segmento Un Día Como Hoy, en donde repasaremos los acontecimientos más importantes o de sumo interés que ha ocurrido alrededor de la historia un 6 de agosto. Comenzamos.
1: Un día como hoy, en 1822, el príncipe Pedro de Portugal proclamó en este día el famoso grito de Iparanga, declarando la independencia de Brasil. Rompió así los lazos coloniales y dio nacimiento a una de las naciones más grandes de América del Sur.
0: El siguiente acontecimiento ocurrió un 6 de agosto de 1507, el primer mapa completo de América. En esta fecha se publicó por primera vez un mapa que usó el nombre de América en honor a Américo Vespucio. Fue la primera vez que el Nuevo Mundo apareció dibujado como un continente propio y separado de Asia.
1: Nuestro tercer un día como hoy es que en 1958 la NASA lanzó su primer satélite espacial, el Explorer 6. Poco después envió las primeras fotografías de la Tierra desde el espacio, mostrándonos por primera vez a nuestro planeta visto desde lejos.
0: También un día como hoy, en 1783, nació Simón Bolívar. En Caracas nació quien sería conocido como el Libertador, lideró la independencia de 6 naciones y cambió para siempre la historia de gran parte de América Latina.
1: Un día como hoy de 1819 se firmó el acta que formalizó la independencia de la Gran Colombia. Un sueño de unión que Bolívar impulsó y que hoy recuerda la valentía de quienes lucharon por nuestra libertad.
0: También un día como hoy en 1945 nace el padre del reggae. En Jamaica nació Bob Marley, quien llevó el reggae a todo el mundo. Con su música y su mensaje de paz y unidad, se convirtió en una de las voces más influyentes de la historia.
1: Y finalmente, un día como hoy, se descubre el planeta Neptuno. En 1889, 3 años de cálculos matemáticos, se confirmó tras años de cálculos matemáticos, se confirmó oficialmente el descubrimiento de Neptuno, el octavo planeta del sistema solar. Este fue un gran triunfo de la ciencia y la astronomía mundial.
0: Y con esto hemos finalizado nuestro segmento de Un Día Como Hoy. Cuéntenos ahí en comentarios qué les pareció esos acontecimientos, conocían alguno o saben algún otro. Ahí cuéntenos en redes sociales, que nos pueden encontrar como UTC Radio o a nuestro número de WhatsApp 098-571-8189. Y nosotras ya volvemos con más de En Sintonía con nuestro segmento La Noticia Diferente.

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0: Estamos de regreso para dar inicio a nuestro segmento Un Mundo Interesante, el espacio en donde repasamos esa información diferente e interesante que es reciente para contar al aire. Empezamos. Vamos a hablar sobre que esta pregunta. ¿Habrá menos cangrejos en Ecuador? Bueno, científicos alertan por los efectos del Niño. Una experta advirtió que un episodio intenso del fenómeno del Niño podría afectar seriamente a los manglares ecuatorianos y reducir la captura de cangrejos, una actividad de la que dependen miles de familias en la costa. Los manglares ayudan a proteger las costas frente a inundaciones y tormentas, pero si el Niño es muy fuerte, el exceso de agua y los cambios en la salinidad pueden alterar el hábitat de los cangrejos, haciendo más difícil su reproducción y supervivencia. Esto no solo impactaría al ecosistema, sino también a la economía de los cangrejeros y al precio de este alimento en los mercados. Los especialistas destacan que conservar los manglares es fundamental, ya que actúan como una barrera natural frente a eventos climáticos extremos y albergan una gran diversidad de especies. Una noticia que nos recuerda que el cambio climático no solo afecta al planeta, sino también a nuestra alimentación, al trabajo de miles de ecuatorianos y a los recursos naturales de los que dependemos día a día. Les damos las gracias por acompañarnos el día de hoy en nuestra programación de En Sintonía por UTC Radio 102.9 FM. No se olviden de sintonizarnos mañana desde las 8 de la mañana y...
1: Igualmente agradecerles por escucharnos cada día esta semana, por sintonizarnos siempre aquí en Sintonía. Les agradecemos tanto por sus saludos, comentarios y con nosotras hasta mañana. Que tengan un buen día.

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0: Hola, hola amigos y amigas, bienvenidos y bienvenidas un día más a UTC Sport. Jueves 6 de agosto, 12 horas con 38 minutos, nos acompaña acá mi querido Alejandro. Y de nuevo, se suma otra vez después de haberse tomado unas dignas vacaciones. Creo yo que despejó la cabeza, se fue de paseo, yo no sé. Pero acá mi querido Eduardo Mejía nos acompaña de nuevo. Mi querido Eduardo, ¿cómo estás? ¿Cómo has pasado? No nos hemos visto prácticamente mes y medio, casi 2 meses ya redondeando. ¿Cómo ha estado? ¿Qué tal la semana académica? Exámenes y ya la otra semana creo que libres de todo lo que tiene que ser la universidad.
1: Bueno, principalmente agradeciéndoles, no siempre, como siempre, mi agradecimiento a ustedes por las invitaciones y todo. Sí, la verdad, más de un mes ya perdido de aquí de la radio, pero volví con todo el ánimo de siempre. Estuve un poquito ocupado por ahí unos temas académicos y...
0: Alejandro decía que usted estaba salvando el semestre, me estaba contando.
1: No, ¿qué va? Ya estaba salvado desde el primer parcial.
0: Primero y segundo ya pasado ya.
1: Pasado ya. Entonces, agradeciéndoles siempre a los oyentes también que sintonizan la radio y esperando que se encuentren de la mejor manera. Y eso, amiguitos.
0: Mi querido Alejandro, ¿cómo ha pasado? ¿Cómo ha estado el día ayer? Yo vi que por ahí usted estaba dando examen. Bueno, me imagino que era el último examen. No sé si hoy tenga clases, no tenga clases, pero ¿cómo ha estado? ¿Cómo ha pasado? Y ya, ayer ya nos vimos. Así que, ¿cómo estuvo desde ayer que en la tarde que no lo vi yo?
2: Bueno, primero que nada, muy buenas tardes.

0: más abiertos, porque a ver, les cuento que el día de ayer tuvimos Copa Ecuador, muchos problemas en el tema de equipos. Hablamos del Nacional, hoy juega el equipo de los puros criollos. Hablar también de lo que pasa ya en la Liga Pro, partidos previos y partidos sumamente importantes. Con eso también revisar cuáles son los posibles rivales de cada equipo en Copa Ecuador. Pasa ya, como lo decíamos ayer, Gualaceo, está el equipo Independiente del Valle, Liga de Quito goleó estupendamente. También tenemos ahora Universidad Católica y con esto se suma también Barcelona Sporting Club, quien el día de ayer pasó conjuntamente con Universidad Católica. Esto y más noticias arrancamos en nuestro primer segmento de Bar Criollo.
1: Y el central hace la señal y dirige la pantalla para verificar qué sucedió en nuestro segmento Bar Criollo.

0: Copa Ecuador, amigos y amigas, chicos, vamos revisando los partidos del día de ayer. Dos partidos, sencillamente hoy hubieron solo dos partidos. Hoy tenemos más de lo que tiene que ser el análisis de los partidos que ya se dieron el día de ayer, como lo repito, porque primero se enfrentaba Vinotinto del Ecuador ante Universidad Católica. Dos equipos que se conocen ya desde el anterior año. Vinotinto jugó con Universidad Católica ya en la Liga Pro, en la Serie A. Se conocen, saben cómo juegan. Universidad Católica es un equipo muy versátil. Ayer hablábamos de que es de estos típicos equipos, mi querido Eduardo, que ganan tres partidos, empatan dos, pierden tres y vuelven a lo mismo y a lo mismo y a lo mismo. ¿Usted cómo lo ve a esto? O sea, mi análisis y el de Alejandro es ese. ¿Usted qué dice? O tal vez que el fútbol es así y nos sorprende con estos resultados. Porque, a ver, como lo vuelvo y lo repito, Católica siempre es de ganar tres partidos, empatar dos partidos, perder tres partidos y volver a lo mismo. Lo mismo es el círculo vicioso, pongámoslo, que maneja la Chatoley. Pero este segundo semestre por lo menos no lo hemos visto así, lo vemos más enchufado en lo que tiene que ser Liga Pro. Creo que quiere un puesto en la Libertadores porque va a pelearlo, está bien en la tabla de posiciones. Ya vamos a hablar también de ese tema en Liga Pro, pero hasta el momento Católica, mi querido Eduardo.
1: La verdad, un partido energético se podría decir el partido de ayer. Sí, porque sí, terminar sí. 3-2 con Vinotinto, igual como ya habías mencionado.
0: 5 goles en el partido totalmente.
1: Algo bonito de ver porque lo que más nos gusta ver es goles. Y sí, yo también le veía muy cíclico a la Universidad Católica, como que pierde 3, empata 2, gana 3 y ya era cansoso, ¿no? Pero ahora el cambio se ha notado. Yo creo que a esas instancias todos los equipos, más que todo, van a buscar lo que es asegurar un puesto en Libertadores, tener una buena campaña en lo que falta, ¿no? Y también, más que todo, seguir con estos buenos resultados, porque la verdad, vi un buen desempeño ayer de Universidad Católica versus Vinotinto.
0: Ahora que el equipo de Vinotinto, quien es uno de los equipos que no baja los brazos, porque actualmente está en la Serie B, sigue jugando, sigue participando. El día de ayer le dio pelea a Universidad Católica, como lo decíamos, ya se conocen estos dos equipos. Y el marcador de ayer fue un magnífico 2-3, donde el equipo de Vinotinto se quedaría con 2 unidades, 3 sería para el equipo de la Chatoley. Con esa victoria lo vemos de mejor forma el equipo de la Católica, lo vemos más energético. Vemos que en verdad alza más el tema de llegar a ser, es el actual campeón, para poder enfocarnos primero en eso. Y después nos damos cuenta también de que Universidad Católica pelea, siendo escolta, estando segundo con el equipo de adelante de ellos, como siempre lo ha sido, que es Independiente del Valle. Y los goles llegarían al minuto 17 con gol de José Fajardo. Después vendría el gol por parte al minuto 19 de Sánchez. Al minuto 23 vendría Lucero, sería un autogol por parte del defensa central de Vinotinto. Al 59 Vargas y al 90 más adicionales vendría otra vez José Fajardo para cerrar este 3-2. Mismo jugador, mismo 9 podríamos decirlo. Fajardo ya marca goles desde la anterior semana, lo hizo en la goleada que le dio al técnico universitario. Ese 5-6-0 que tuvo Universidad Católica creo que fue el motor para que esta semana haya ganado y haya pasado ya a lo que tienen que ser los cuartos de final de la Copa Ecuador.
1: Algo importante también, igual que vi de ayer del partido de Universidad Católica y Vinotinto, lo que le sentenció básicamente a Vinotinto fue la expulsión al minuto 78 de Segovia. La roja, y luego minutos después, Fajardo al minuto 90 más 6. Imagínate a esas instancias ya ganar el partido, ya básicamente lo liquidó.
0: Sí, hemos hablado de que dos

0: a 1 o 2-0 siempre es el resultado más remontable, más posible de remontable, sí. Pero ya este 3-2 y al último minuto creo que lo sentenció la Pantera, como lo conocen a José Fajardo. Sigue sumando goles, lo vuelvo y lo repito, porque es uno de los jugadores que prácticamente hace la diferencia en el equipo de la Chatalay. Próximamente, tal vez esta final de temporada se vaya de Católica. Muchos dicen que puede llegar a Independiente del Valle, otros dicen que está en busca de Independiente del de Liga de Quito o Barcelona. ¿Por qué? Porque a Barcelona le hace falta delantero. A Liga de Quito también, aunque tiene a Daverson y a Michael Estrada, que son dos nueves de área, hace falta alguien que sea más rehúso, hace falta que esté alguien que en verdad marque goles. José Fajardo, la anterior semana, en la fecha 23 de la Liga Pro, marcó un hat-trick, lo hizo en el 5-0 que puso ante técnico. El día de ayer marcó dos goles importantes, le da el cupo a Universidad Católica y con esto pasan a los cuartos de final. Después de ese partido, después de Vinotinto Universidad Católica, un partido que para nosotros era importante, más que importante, era un partido que nos llamaba mucho la atención, porque la Liga de Puerto Viejo se enfrentaría ante Barcelona Sporting Club en un duelo importantísimo donde dejarían la vida y el corazón, porque el equipo de la U de Puerto Viejo, hay que serlo sincero, mi querido Eduardo, hemos hablado mucho de ellos porque vienen haciendo bien las cosas, vienen teniendo un buen movimiento y era parte más que estratégica importantísima que la U de Puerto Viejo el día de ayer pudiera ganar. Sin eso, el marcador fue 1-0. Lo hablamos de que, además de esto, la U de Puerto Viejo disputa la Serie B, donde obviamente viene en un gran momento, viene mostrándose de buena forma, está hasta el momento octavo con 22 puntos, pero si gana sus próximos partidos puede llegar a estar en el grupo de ascenso para pelear por un puesto en la Liga Pro, en la Serie A.
1: Exactamente, también ayer se vio un buen desempeño de los dos equipos, la verdad. Yo creo que salieron los dos a ganar. El gol anulado sí me sorprendió a Puerto Viejo, porque comenzaba ganando.
0: Polémico. Sí, acá el partido, creo que más allá de ser un partido emocionante, el partido al inicio fue un poco polémico por el gol que se le anuló a la U de Puerto Viejo, pero como ya le hemos hablado, ¿no? Este tema ya es del VAR, del arbitraje, y ellos tienen la última palabra. Siempre nos enfocamos en eso, pero el gol vendría al 66 de tiro penal. Lo haría nada más que Johnny Quiñones, marcando y dándole el favor al equipo de Barcelona. Antes de que se cobrara el penal y todo eso, hubo un poco de problemas en el estadio, en las canchas hubo, ¿cómo podríamos decirlo?, un poco de riña, parte de las hinchadas, se veía mucho que hubo gente de Barcelona. Sabemos que Barcelona mueve gente en todo lado y ese no fue la excepción. Con esto creo que dan un aire de esperanza también. En el penal casi lo ataca el arquero de la U de Puerto Viejo, no lo pudo hacer. Cosas del fútbol, como ya lo sabemos, esto es más que todo la suerte que nos trae este maravilloso deporte. Mi querido Eduardo, ¿cómo lo ves a Barcelona para los cuartos de final? No está sencillo, porque Barcelona no es que esté mal, está bien, hasta el momento se plantea neutral, porque yo no lo veo ni tan arriba ni tan abajo, lo veo tranquilo, esforzándose y dándolo todo, y con esto Barcelona pasa a cuartos de final. ¿Cómo lo ves tú?
1: O sea, yo sinceramente, independientemente de cómo, de ser hincha del equipo, la verdad yo le he visto en un punto intermedio, la verdad, sí, neutral, porque he visto partidos que ganan, van otros que pierden, y de perder pasan a empatar, y es un ciclo total igual de Barcelona. Me sorprende la verdad mucho.
0: A mí me sorprendió más el tema de la hinchada, porque bueno, hablábamos con Alejandro el día de ayer que netamente la hinchada de Barcelona ha estado muy apagada, ha estado muy como que resentida, digámoslo así, porque hay que ser sinceros, han estado enojados por el tema de los resultados que han dado, porque empates con Libertad, empates con Manta y en el propio estadio de ellos, en el Monumental.
1: Son partidos que en realidad se debían ir a ganar y demostrar esa garra.
0: Más allá también el tema de defender tu casa, o sea, ¿cómo permites que en tu propia casa te saquen un empate a un equipo que viene mal? Porque a ver, Manta es último en la tabla y lo empata a Barcelona en el estadio Monumental, cosa que, bueno, lo dejamos para ver y evaluar más adelante. Con esto tenemos ya a nuestros equipos en cuartos de final. Está Liga de Quito, Universidad Católica por una llave, por otro lado está Independiente del Valle, Gualaceo, quienes se enfrentarán por los cuartos de final, Barcelona, y a esperas de sus rivales están Liga Católica y Barcelona. Barcelona esperando entre el partido de Juventud Italiana contra Delfín. Yo creo que el partido siguiente de Barcelona va a estar re fácil. Delfín ya lo conoce a Barcelona, Delfín siempre ha tenido ya este movimiento. Barcelona ha ganado Delfín incontables veces. Y si llegara a pasar el equipo de Juventud Italiana, creo que también sería la misma historia. Creo que Barcelona llega, va a llegar a las semifinales. Yo lo estoy asegurando por acá. No sé cómo lo vean las demás personas. Y por el otro lado, tenemos a Universidad Católica, que está esperando a su rival, que sale del equipo de del partido de Astillero y de Aquilema. Dos equipos que no los hemos conocido, mi querido Eduardo. ¿Tú cómo ves? Acá Astilleros terminaría siendo un gran espectáculo en lo que tiene que ser Copa Ecuador. Por otro lado también Aquilema, porque a ver, Astilleros eliminó a Guayaquil City en octavos de final en lo que tendría que ser un marcador de 2-1. Y de Aquilema en Riobamba le terminaría quitando la victoria y, por así decirlo, también la ilusión a Emelec en la tanda de penales. Sería un 10-9 a favor del equipo de Aquilema. Con esto tenemos dos equipos, por así decirlo, del ascenso de la segunda categoría, que disputarán los octavos de final y se enfrentarán ante la Católica, actual campeón de Copa Ecuador.
1: Tomo tus palabras, Mateo. La verdad, dos equipos que se les podría decir desconocidos, porque yo la verdad no tenía tanto conocimiento sobre estos equipos como tal. Pero yo creo que mediante la campaña que han venido haciendo, se han ganado a puño literalmente lo que es estar en estas instancias de Copa Ecuador. Y más que todo, seguir demostrando lo que siempre es el fútbol, ¿no? Lo que nos gusta ver. A este partido, no sé, la verdad, no me arriesgo a darle un pronóstico.
0: Marcador o
1: no,
0: que llega a pasar.
1: No me arriesgo. Yo también lo veo. Yo creo que llegarían a penales, yo.
0: Sí, yo me inclino porque tal vez el partido termine 0-0, 1-1 y haya penales. Pero lo veo al equipo de Aquilema un poquito más intenso. Ahora lo que se tendría que ver es el tema del sorteo. ¿Cómo se haría el sorteo? Porque los dos equipos son equipos de segunda. Y hablábamos, y Mateo, mi tocayo, nos contaba que el equipo más pequeño, por así decirlo, que juega en la liga más pequeña, hace de local. En este creo que se hará un sorteo, porque tanto Astillero y Aquilema pelean un ascenso en la segunda categoría. Uno no es que está en la Serie B y el otro no es que está en la segunda categoría. Entonces yo veo ahí un sorteo.
1: Sí, un sorteo podría ser.
0: Por o juegan en Riobamba o Astilleros, que creo que es de la costa, jugarían por allá. Y con eso nos quedamos a ver quién se enfrenta ante la Universidad Católica. Equipo que, como lo vuelvo y lo repito, viene de buena forma y quiere para la otra temporada irse a un torneo internacional y creo que mantenerse. Este año no lo pudo hacer. Estuvimos presentes ahí como equipo de UTC Sport en las fases previas, que Católica salió eliminada acá en Quito, en el Estadio Olímpico Atahualpa. Y con esto pasamos a la última llave, al último lugarcito, donde
1: la Unión versus Aucas.
0: Liga pasa goleando 6-0 a Leones, dando un gran espectáculo. Creo que se vengó después de que Leones le haya ganado en casa, en Casablanca.
1: A mí sí me sorprendió mucho.
0: Sí,
1: me sorprendió mucho.
0: Yo le soy sincero, yo, por más que sea hincha de Liga, que ame a este equipo blanco albo, yo sí decía que Leones le iba a terminar empatando o si iba a ir a unos empates como lo que pasó con Independiente Junior. No fue así. Liga demostró que en verdad es un equipo copero, que Liga es un equipo grande. Le terminó ganando un 6-0, que Leones no es un equipo pequeño. Ya hemos hablado de Leones. Leones es uno de los equipos sorpresas y uno de los equipos más revelación de esta temporada, metiéndose para una competencia internacional. Está en el hexagonal principal y esto creo que le da este elogio y esta alza. Lamentablemente Leones no pudo pasar, pero yo a Leones lo veo de gran forma. Usted, mi querido Eduardo, ¿cómo lo ve a Leones?
1: La verdad, hizo
0: un buen papel. Ya en el ámbito de toda esta temporada.
1: En el ámbito de toda la temporada vino haciendo un papel increíble. Porque la verdad, ser revelación, incluso ganar la Liga Deportiva en su casa, ya es algo pesado,
0: Sí, ha ganado la Liga, ha tenido peleas contra Barcelona. La anterior semana nomás le empató 1-1 a Barcelona. Barcelona casi se queda con la pérdida. No fue así. Al minuto 78 Sergio Díaz marcaría el empate para Barcelona. De ahí, obviamente, le ganaría al Delfín, empataría con Guayaquil City, a la Liga le ganaría 1-0 de local, de visitante, a la Católica también le ganó 1-0. Y diferentes equipos, y al Macará, el Macará, equipo que lo comparamos, uno de los grandes en Sudamericana, le empató 1-1, o sea, en Ibarra.
1: Es algo loco de ver, incluso, porque yo no me esperaba, la verdad, este desempeño de Leones del Norte en lo que viene siendo esta campaña.
0: Sí,
1: pero ha plantado cara a equipos grandes, a equipos
0: con Independiente del Valle terminó sacándole un 2-1. Independiente del Valle se fue solo por un gol y jugando en el Banco Guayaquil, no hablamos de Ibarra.
1: Y es algo incluso de admirarle, porque pocos equipos son capaces de aguantarle así un resultado, incluso a Independiente
0: del Valle. Y ese equipo nuevo, por así decirlo, tiene nueva dirigencia, tiene nuevo cuerpo técnico, y con esto creo que se suma por ahí nuevos jugadores que vendrán próximamente. Y pasamos ahora sí, a ver, La Unión de Pujilí el próximo miércoles de este mes recibirá a Aucas acá en el cantón Pueblito de Pujilí, podríamos decirlo, enfrentándose en un partido decisivo por octavos de final. Pujilí, Unión de Pujilí frente a Aucas. Mi querido Eduardo, yo con lo que tienen que ser todos los chicos acá de UTES Sport, hemos hablado ya de la Unión de Pujilí, hemos dicho cómo viene, la gran manera en que se maneja, es uno también metido ya en el ascenso nacional, viene dando un gran movimiento, ya ha ganado, ha pasado por lo que tiene que ser ganándole a Mineros de local y de visitante, y ahora a pocos días de que se enfrente ante Sociedad Deportiva Aucas. Antes de eso, es bueno hacer esta aclaración, le ganó a la Unión, le ganó a Cumbayaya en Copa Ecuador, todo lo que tiene que ser este tramo, en las fases preliminares le ganó a Cumbayaya, en los 16avos le terminaría ganando Deportivo Cuenca en penales, y sus dos victorias de Copa Ecuador, que han sido las únicas que se ha dado, son en penales. ¿Quién quita que este partido o se resuelva en los 90 minutos
1: o se extienda
0: los penales? Con eso también se suma que hay nuevo director técnico, Joe Armas, quien estaba dirigiendo hace menos de mes y medio al Nacional. Temas económicos se fue y temas también de que nunca ganó un solo partido y lo tuvieron que despedir porque no vale que siga un entrenador que obviamente no dé resultados. Con esto, Pujilí, la Unión de Pujilí, Aucas, mi querido Eduardo, ¿cómo lo ves tú? ¿Cómo lo examinas? La próxima semana estaremos como equipo de UTES Sport allá en Pujilí haciendo la cobertura respectiva de este gran partido de octavos de final.
1: La verdad no he estado siguiendo a ambos clubs, por así decirlo, pero yo creo que sí va a ser un partido cerrado. Van a llegar incluso a los penales. Yo creo que se va a extender a penales. Club La Unión va a ir a defenderse, la verdad, en su casa. Porque eso es lo que uno hace, defender casa, y como ya habíamos hablado, espero que sea así. Yo sí quiero ver un partido así, un partido de roces se le puede llamar, un partido en el cual se pueda ver ese fútbol que nos gusta.
0: Sí, además de eso que Aucas, por lo menos hasta el momento, viene enchufado, viene de ganarle a Emelec en el George Capwell 2-0. Con esto creo que yo creo muy personal que el Nacional tiene las oportunidades. Este sábado a las 16:30 juegan ante Leones. Este también va a ser un partidazo porque juegan en el sur de Quito, en Chillogallo. Leones viene a visitar y después vendrá y viajará a Pujilí para enfrentarse ante la Unión, con un partido que en verdad promete. Y tal vez por ahí lo único que nos faltaba es eso. Hablábamos ya de Gualaceo. Gualaceo, uno de los equipos grandes, por ganarle a Macará, terminar de eliminarlo en la tanda de penales, donde lo hemos hablado. Creo que esto es la suerte que maneja cada equipo.
1: Sí, es una tanda. No importa si tienes el mejor arquero, el mejor
0: delantero. No importa si tienes tres jugadores que batean súper bien. No importa si tienes un arquero que tapa todo. Esto es a la suerte. Es el azar que te ofrece el fútbol. Y pues se dio con la victoria el equipo de Gualaceo y se va a enfrentar ante Independiente del Valle. Acá, siendo un pequeño contraste antes de cerrar Copa Ecuador, yo siento que Independiente de Gualaceo va a ser un partido importante. No aseguro que Gualaceo pueda ganarle a Independiente del Valle, pero sí aseguro de que Gualaceo le dé pelea a Independiente del Valle hasta el último, porque es un equipo que viene en una gran forma, que quiere subir para ser en el grupo de ascenso, en el hexagonal de la Serie B, y con eso yo creo que va a ser un partido importante. Entonces, ¿cómo lo ve, mi querido?
1: Igual un partido importante para ambos equipos, uno por lo que pesa Independiente del Valle y otro por lo que está haciendo Gualaceo.
0: Sí.
1: Entonces, tendría que dejarse ahí, la verdad, porque yo también siento que va a ser un partido como que un factor, solo algo le va a poder definir. No va a ser como que uno se va a llevar más, uno menos. Yo sé la personalidad que tiene Independiente del Valle, el fútbol que maneja, pero Gualaceo lo viene haciendo de igual manera muy bien.
0: Y dése cuenta que el equipo de Independiente del Valle no la está pasando tan bien, a pesar de que es favorito en la Liga Pro y que ya, bueno, como lo hemos dicho, es el campeón del campeonato. Cabe recalcar y ponerlo así. El equipo del Manta la anterior semana le dio pelea a Independiente del Valle, sí, no lo dejó, lo terminó con 1-0, que todos pensábamos que Independiente del Valle iba a golear y no fue así. Mire, solo ahí en esa fase nos quedamos con que Independiente del Valle no es un equipo imposible de ganar, y quién quita que Gualaceo demuestre esta capacidad futbolística y pueda aspirar a ganarle al equipo del Valle. ¿Usted qué dice, mi querido Eduardo? ¿Va a ser un partidazo o cómo lo ve usted?
1: Yo veo un partidazo, la verdad. Yo sí veo un partidazo porque en el momento que vienen los dos es un buen momento, la verdad. Independiente del Valle también se le podría llamar diferentes factores, la mala suerte que manejen. Pero yo me espero ver un partidazo. Yo me espero ver unos 2 goles de cada equipo.
0: Hoy se abre la fecha número 20 de la Liga Pro Serie B, por lo que tiene que ser la Liga Ecuavet. Jueves 8 de agosto tenemos partidos desde las 15 horas contra Independiente Junior. Recibe el equipo 22 de julio. ¿Cómo lo vemos acá, mi querido Eduardo? Marcador que usted le puede poner. ¿Qué dice usted?
1: Un empate.
0: Un empate. Y Independiente Junior, que también sí tiene gran nivel futbolístico, pero como le hemos hablado, creo que es el equipo que solo practica, porque no puede subir, obviamente, sigue dando gran nivel. Y con eso yo también veo que tal vez se termine con un 2-1 o un 1-1. Un empate lo veo yo. Siguiente partido a la misma hora, casi todos los partidos son similares, menos uno. A las 15:30 también juega Atlético FC contra el equipo de Deportivo Santo Domingo. Como lo vemos acá, un Atlético FC que viene demostrando un gran nivel. Deportivo Santo Domingo, de ser nuevo en la Serie B, da pelea, pero hasta el momento no da tan buenos resultados.
1: A ver, bueno, yo le daría, es que igual como no he seguido mucho los diferentes equipos, porque también he estado un poquito alejado de lo que es aquí la radio y todo
0: el mundo deportivo. No sí, sé,
1: estaría pero ahí estaría nombre, cerrado. Estoy nublado por está nombre medio Atlético
0: era.
1: Por nombre Atlético.
0: Y sí, porque Atlético está tercero y ahora por parte de Deportivo Santo Domingo está noveno en la tabla de posiciones. Entonces, acertado, mi querido Eduardo. Pasamos en el siguiente partido y el último de las 15 horas con 30 minutos, que es San Antonio Gualaceo. San Antonio, que viene siendo uno de los equipos que está séptimo, Gualaceo está décimo. Los dos pelean por subir al grupo de ascenso, que ya solo quedan 3 cupos porque el primero, segundo y tercero están ya ocupados. Es 9 de octubre, es Independiente Junior, es Atlético FC. Cuarto, quinto y sexto está Cuenca Junior, Vinotinto y Cumbaya. Antes de eso, abajo de ellos les acompaña San Antonio, Liga de Puerto Viejo y Deportivo Santo Domingo, quienes tienen más posibilidades. Pero mi querido Eduardo, ¿cómo lo ve acá? San Antonio Gualaceo, ¿qué dice usted por ahí, por nombre o por tal vez conocimiento? Gualaceo viene de ganar a Macará, pasar a los cuartos de final.
1: Yo creo que por el momento y la euforia, Gualaceo
0: puede llegar a hacerle sí, pelea y a ganar.
1: Sí, porque por el momento que en el que se encuentra, por haber implantado cara a los diferentes equipos, que son equipos pesaditos, la verdad, le va a ganar a San Antonio, le va a ganar. Viene en un momento, yo creo que viene con más sed de ganar, con ese, ¿cómo se le puede llamar? Con esa energía que demostró contra...
0: Ese plus, esa podría ser inspiración que le da al equipo de Gualaceo. Y pasamos al último partido, a las 19 horas en punto, se reprogramó. Temas un poquito ya más de estadio y de todo lo que es la dirigencia. Nacional se enfrenta el 9 de octubre. Nacional, que ya sumó una victoria, ya lo hablábamos, mi querido Alejandro fue el que nos dio la dicha de la victoria del Nacional, sigue estando en el puesto 12. Y por otra parte, su rival, que es el equipo 9 de octubre, está primero en la tabla. El primero con el último, mi querido Eduardo, ¿cómo ve usted este partido?
1: 9 de octubre, la verdad, se va a llevar la victoria. La verdad es muy triste verle, como ya habíamos hablado incluso en programas hasta cuando yo estuve aquí, el Nacional viene en un muy mal momento.
0: Sí, no viene de gran buen, no viene de una buena forma. Con eso también se suma que como no está bien, como no está estable económicamente, posiblemente lo veamos ya descender a la segunda categoría. Algo que se le escapa de las manos porque no es la dirigencia, no es el tema de futbolístico, ahora es el tema económico. Que la dirigencia está llegando a pagar todas sus deudas, está siendo tratados y hablados con sus acreedores para poder hacer de que las 5 deudas se hagan una sola deuda y poder ir pagando en cómodas cuotas, como bueno, todos conocemos eso, el tema de las cuotas, y poder salir a flote. Pero si no se da ninguna confirmación de sus acreedores, lastimosamente, y lo digo así, lastimosamente, veremos al Nacional jugar la segunda categoría del fútbol ecuatoriano.
1: Y algo triste de ver de un club histórico ecuatoriano.
0: El único bitricampeón del fútbol ecuatoriano, mi querido Dardo, es duro.
1: Se ve otra vez así.
0: Es duro verlo abajo, verlo que está decayendo, que no, ni siquiera tiene como, por así decirlo, un aire de esperanza. Lo que se hablaba y lo que se decía, que querían que el club se haga un club de socios, pero el problema acá es que mucha gente que tiene obviamente los recursos económicos va a querer inyectar, pero el que inyecte más va a ser como, entre paréntesis, el líder o el jefe del equipo, cosa que va a terminar siendo una molestia y va a ser otro problema en la dirigencia más adelante si es que se llega a dar. Por eso lo han hablado y han dicho que hasta el momento el club no se va a volver un club de socios como tal, que todo el mundo puede llegar a aportar sus 1,000, 2,000, 3,000, hasta el que tenga más, 10,000 o $5,000, por ese tema de que en algún momento va a ser algo conflictivo y no va a haber la armonía que siempre ha buscado el club.
1: Exactamente, porque principalmente cuando se ve algo así de socios, un club de socios, no termina siendo
0: la mejor manera.
1: Armonioso,
0: Y el equipo termina en vez de surgir, destruyéndose y cayéndose. Amigos y amigas, 13 horas en punto, vamos con... No, mi querido Alejandro no quiere mandar al espacio comercial, no quiere que salgamos. No quiere un descanso, así que seguimos con el fútbol ecuatoriano. Comentarles que el Nacional, bueno, esperemos a ver qué es lo que sucede con el equipo de Macará. Por otro lado, tenemos un poco de los tratados que se ha estado dando. Dicen, nada más, solo dicen, escúchenlo bien, de que posiblemente sí pueda el equipo de Macará jugar en Ambato Conmebol Sudamericana. Estábamos analizando, estábamos viendo que los permisos aún no los tiene, el tema de los faros de luz. Y con esto se abre otra vez la pregunta que vaya a pasar, porque sus únicas dos alternativas es el estadio Rodrigo Paz Delgado, que es de Liga, o Banco Guayaquil. Pero el problema acá se suma y se aumenta en que el estadio de América Bellavista de Ambato, que es casa de Macará, es más grande que el estadio Banco Guayaquil. Ya se hizo una preventa en redes sociales y en la página oficial de Macará se hizo la preventa para el partido. Y las cantidades han sobrepasado las expectativas de todos los dirigentes. Pero la gente dice en redes sociales, ¿qué va a pasar si toda la gente que compró sus entradas, obviamente para el Indoamérica Bellavista de Ambato, y no se da el partido ahí, se da el partido en el Banco Guayaquil y no llega a entrar la demás gente, va a haber un problema en el tema ya de organización? Mi querido Eduardo, ¿usted cómo lo ves?
1: La verdad, esperando que mejoren la gestión, porque en realidad múltiples normativas no le permiten jugar en el estadio, lo que es la casa de Macará. Y en el caso de ser así, que no se le permita, sí va a ser un gran problema. Porque
0: sí.
1: No tiene el aforo suficiente el estadio Banco de Guayaquil, la verdad.
0: Ahora, si se fueran al estadio Rodrigo Paz Delgado, que es el más apropiado, el más grande, por así decirlo, el tema de la hinchada tal vez sea un poquito conflictivo, porque no van a ir todos, es un viaje largo, además de que el partido va a ser el día jueves. Jueves es en Brasil, jueves es acá en Ecuador. Y yo siento, yo muy objetivo digo, si a veces viernes o miércoles, jueves y viernes, la gente no va en la noche, no. Peor va a ser un jueves, que es un jueves laboral, y la gente, más que todo de Ambato, no se va a pegar tremendo viaje. A ver, digamos, un trabajo se termina a las 6:30, por así decirlo, un horario laboral, no lo tengo claro, pero digamos 6:30, el partido es a las 7:30, tienes una hora para llegar de Ambato a Quito, es imposible. Por ahí, la gente obviamente que ya sí es hincha de corazón, que tal vez tiene su tiempo libre, obviamente va a llegar, pero la gente que es hincha, que ama el equipo, pero que también tiene sus responsabilidades muy personales, como lo es el trabajo, no va a llegar al partido, va a haber problemas, va a haber todo un tema en la organización. Y eso es algo que ya el equipo, más que de Macará, lo tendría que solucionar lo que es el municipio de Ambato, porque esto es en las manos de ellos.
1: Exactamente.
0: Y con esto volvemos a repetir las palabras de el profesor Guillermo Sanguinetti, que el día domingo nos dijo claramente que él no quiere jugar en otro estadio que no sea su casa, que no sea Ambato. Está en todo lo correcto y yo creo que es lo más acertado, porque a ver, eres de Ambato, tu equipo nace ahí, te forjas ahí, tienes tu estadio. ¿Por qué la necesidad de buscar otro estadio?
1: Exactamente, más que todo defender tu casa. Porque eso es lo que vamos.
0: Claro, y además de que el equipo de Macará tiene demasiada hinchada en Ambato. Todos los de Ambato son del 100%, el 50 o 65% es de Macará. El restante es de Técnico Universitario. Pero siempre tienen como que esa equidad ahí entre los dos. Apoyan a los mismos equipos y creo que es bueno ver esto. Ahora solo esperaremos a ver qué es lo que sucede. Si Macará juega en Ambato o se va a otro estadio, que creo que no va a ser lo más conveniente. Pero obviamente ya se va a estar resolviendo este problema en la semana que viene, porque ya solo estamos a 3-2 semanas de que se dé Conmebol Sudamericana y que Macará primero viaje a Brasil y después regresen para enfrentarse al equipo de Santos de Neymar Junior. Mi querido Eduardo, creo que terminamos acá con el fútbol ecuatoriano. Pasamos ya a nuestro segundo segmento, que es Surcando Países, para hablar un poquito del fútbol internacional, que lo hemos dejado perdido, pero sí hay partidos, tanto de amistosos. Las diferentes ligas hay amistosos, tenemos Copa de Brasil, tenemos la Liga Profesional Argentina, y nos vamos a nuestro siguiente segmento.
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0: nos vamos un poco por Brasil a recopilar la información de la Copa de Brasil. El día de hoy tenemos partidos por los octavos de final, pero antes de eso, demos los partidos de octavos de final como se deben. Ha habido partidos sumamente importantes por los equipos brasileños. El día de ayer, por ejemplo, jugaron Cruzeiro con el equipo del Chapecoense, marcador de 2-0, un partido que ya se había dado. Estos son partidos de ida y vuelta, no son partidos únicos, los conocemos así. En el partido de vuelta, el global estaba 0-0 hasta que el partido se dio con un 2-0. Goles de Mateus Henrique al minuto 45 más adicionales. Y en el segundo tiempo, un penal cobrado por Caio Jorge, que sería así este 2-0. Tuvimos participación, obviamente, de nuestro ecuatoriano Kenny Arroyo con el 99 en la espalda y así mostrando gran nivel, jugando exactamente hasta el minuto 71. Fue la participación de Kenny Arroyo, que tuvo un gran desempeño jugando los 69 minutos del partido. Y con esto, mi querido Eduardo, ¿cómo lo ve a la Liga Brasileña? Mejor dicho, a la Copa de Brasil. Arma mucho torneo Brasil, más que Ecuador, por así decirlo.
1: Exactamente, como se ha visto, igual la hinchada de Brasil es más apabullante, se le podría llamar.
0: Es un país por conocerlo, sí. Muy festivo, muy energético, por así decirlo. Brasil siempre ha sido de dar estas sorpresas, y más que todo en el fútbol, porque, bueno, como lo hemos nombrado y dicho siempre, es la cuna del fútbol allá en Brasil, porque existió allá el Jogo Bonito, diferentes cracks e ídolos que tiene la selección y también el país de Brasil. Pasamos al siguiente partido, un global de 1-1 sería para Grêmio y Mirassol, marcador que después se vendría al cambio en el partido de vuelta, sería un 1-0, gol de Cristian Pavón al 37, y con esto Grêmio que vuelve a surgir. Mi querido Eduardo, le comento que yo a Grêmio lo conocí en el tiempo del 2012-2014, jugando contra Liga de Quito, lo que es Sudamericana, lo que es Libertadores. Después lo perdí de vista a Grêmio porque ya no aparecía en competencias internacionales, justamente por lo que tiene que ser internacional. Estaba compitiendo por los playoffs de la Conmebol Sudamericana, lastimosamente se quedó ante Bolívar, un marcador de 4-2 fue lo que sería en tanto en el partido de ida y de vuelta. Bolívar le ganaría 3-2 a Grêmio y después en Brasil le haría un solo gol y con eso sería un 4-2 en el partido de vuelta por Conmebol Sudamericana. Con eso, ¿cómo lo ve usted, mi querido Eduardo?
1: La verdad, bonito de volver a ver a un histórico de Brasil también, porque Grêmio es uno de los más históricos también en Brasil. Un 1-0, la verdad, sí me hubiera esperado un poquito más de lo que es el resultado. Yo hubiera esperado un 2-0, un 3-0, porque
0: nos dejan si con la expectativa, con las ganas de poder ver un partido, bueno, ver un marcador un poquito más grande, más amplio.
1: Exactamente, por lo que es historia de Grêmio, yo me esperaba eso, ver enfrente de Mirassol. Pero así es el fútbol, se ha visto en la ida 1-1, que la verdad, un muy buen resultado para Mirassol, porque le plantó cara a Grêmio. Y Grêmio no es como que sea un equipo fácil de ganar o fácil de aguantar. Y en el global terminaron 2-1, la verdad, un poquito cerrado el marcador, pero en buena hora para Grêmio, en buena hora, se le vuelve a ver.
0: Y con esto yo creo muy objetivo que Liga de Quito, por lo menos el director técnico, está analizando cada uno de los partidos, porque les comento que ya el jueves 13 de agosto de este mes Liga viajará a Brasil para poder enfrentarse. El partido de octavos de final, partido de ida y después el partido de vuelta será después de una semana, sería el 20 de agosto, para lo que tiene que ser un Liga Mirassol acá en Ecuador, en el estadio Rodrigo Paz Delgado. Con esto creo que yo estoy más que seguro que Mirassol tal vez puede estar un poco bajoneado por la salida de Copa de Brasil. Ahorita, después de esta semana, tiene el Brasileirão y la próxima ya juega octavos de final contra Liga de Quito. Uno de los partidos que ya los conocemos, ya los hemos visto a Liga Mirassol, lo hemos visto por Libertadores, por Sudamericana. Liga ya lo conoce y ya lo ha ganado. Igualmente Mirassol le ha ganado a Liga de Quito. Eso no quita de que sea un partido entretenido y que puede llegar a pasar demasiadas cosas. Pasamos al siguiente partido. En los octavos de final ayer, Vasco da Gama terminaría dando 3-1. El global sería de 0-0 antes de este partido de vuelta, y en el partido sería un 3-1 magnífico, donde Fluminense no podría hacer nada, se quedaría con las ganas. Y yo creo que Fluminense es otro de los equipos que se me está quedando en el olvido, porque ya de verlo ser uno de los más grandes o más reconocidos por Brasil, se está quedando. Y ahora únicamente disputa también Conmebol Libertadores, porque ya el próximo, la próxima semana se enfrentará ante el equipo de Independiente Rivadavia, es el equipo argentino. Estará haciendo un Brasil contra Argentina, viendo lo que tiene que ser en Conmebol Libertadores. Pero Fluminense está bajando el nivel futbolístico para mí. ¿Usted cómo lo ve, mi querido Eduardo?
1: Igual lo veo bajando el nivel futbolístico porque, como lo dijiste, un equipo grande de Brasil, un equipo histórico.
0: Sonaba bastante.
1: Exactamente.
0: Antes, el equipo de Fluminense. Era Fluminense, Gremio, después venía Flamengo, después Botafogo. Y ahora mejor, están cambiando los papeles. Viene Botafogo, viene Fluminense, Atlético Mineiro. Después está Fluminense, después está Gremio y diferentes equipos brasileños que en verdad antes eran equipos grandes, equipos de renombre, y el no sé si han bajado a nivel futbolístico, si ya no son los mismos jugadores. Yo creo que es eso.
1: Cositas del fútbol. Yo creo que es eso.
0: Pasamos al último partido del día de ayer, donde sería Fortaleza ante Palmeiras. Palmeiras sí es el equipo más sonado de todo Brasil, sí, creo yo.
1: En estos momentos sí, la verdad.
0: Un marcador de un global que vendría de la siguiente manera. Tendría un 2-0 ganando y a favor para Palmeiras. El partido se terminaría con un 3-2, goles de Julián Minitello al minuto 34, al 41 José Manuel López marcaría para Palmeiras, 1-1 sería el partido. Al minuto 44 Rodriguinho marcaría el segundo tanto. Después, entretiempo, al 61 Murillo Cerqueira marcaría el 2-3 para el equipo, el 2-2 para el equipo de Palmeiras. Y al 88 Lucas Emanuel marcaría el 3-2. Con esto, el global de 5-3 no le favoreció para el equipo de Fortaleza, se quedó con las ganas y sale eliminado de los octavos de final. Hoy se terminan los partidos de octavos de final de vuelta porque Corinthians se enfrenta a las 18 horas en punto ante el equipo Internacional, ex equipo de Ener Valencia. ¿Cómo lo ve usted acá el partido, mi querido Eduardo? Tenemos en Corinthians a diferentes jugadores de renombre. Tenemos jugadores que en verdad han dado la talla, han dado mucho de qué hablar. También por ahí uno que otro reconocido, como es Memphis Depay, quien lastimosamente no estará presente en el partido por un tema de lesión. Pero de ahí en adelante, ¿cómo lo ve al Corinthians y al Internacional? Internacional también, que suma jugadores brasileños, colombianos y argentinos. Más que todo se enfoca en el tema sudamericano.
1: Bueno, yo la verdad, por lo que es historia y también el peso que ha venido demostrando Corinthians en los diferentes encuentros que ha dado, yo creo que Corinthians se termina llevando el partido.
0: ¿Usted qué dice? ¿Le remonta? Porque el global es de 2-0 favor a Internacional.
1: Yo creo que sí se le puede remontar. Si
0: usted
1: es que
0: dice que termina un 3-0 tal vez.
1: 3-0 tal vez podría
0: ser. O 3-1 y quien quita que se vayan a los extras y penales. Puede ser resultados que en verdad pueden darse. Y el último partido es un partido que no llama tanto la atención como tal, pero sí es importante porque el Vitória recibe al Atlético Paranaense, marcador en el global de 2-0. El Atlético Paranaense es uno de los equipos que está dándose a conocer en la liga brasileña. Es uno de los equipos que empezó con jugadores extranjeros como lo son argentinos y colombianos, después se sumaron brasileños, y con esto es esta mezcla de países y de culturas, y más allá de todo, de fútbol, porque el fútbol es sumamente diferente en Argentina, es diferente en Colombia, y en Brasil no se diga, es otra situación. Un partido que para mí no está ni duro ni disputado. Yo siento que Atlético Paranaense
1: se va a llevar,
0: termina llevándose el encuentro y pasa ya a los cuartos de final de la Copa de Brasil. Repasamos un poco, creo, mi querido Eduardo, cómo queda el tema de Conmebol Sudamericana. Tenemos ya octavos de final confirmados por lo que tiene que ser. Y después nos vamos a lo que tiene que ser la Liga Profesional Argentina, que también está en la clausura, otros se abren, y más situación con lo que viene siendo Argentina. Vamos un poquito. Tiene por ahí ya la información de Conmebol Sudamericana.
1: Exactamente, los octavos de final.
0: ¿Cómo se da?
1: El 11 de este mes, Boca Juniors versus Recoleta a las 17 horas en punto.
0: Ahora, Boca Juniors. Ahora que topamos a Boca Juniors, es buena, mi querido Eduardo, se me olvidó la noticia y la premisa que dábamos ayer. Es que posiblemente, solo es posiblemente que Ener Valencia, la cabra, el Goat,
1: verdad,
0: Superman, pueda llegar a jugar en el Boca Junior, pueda llegar a pisar suelo argentino. ¿Usted cómo lo ve, mi querido Eduardo?
1: Dos históricos tocándose la mano, se le podría decir.
0: Muchas personas dicen que es más posible que llegue a Argentina que venga a jugar acá a Ecuador. ¿Usted qué dice, sí, referente
1: a eso? Yo igual veo que sea más posible llegar a Boca Juniors que llegar a un equipo de aquí ecuatoriano. Veo con más posibilidades por lo que ha sido el fútbol de él.
0: Pero también a usted le gustaría que vaya en nuestro queridísimo Ener Valencia a lo que es la Liga Argentina.
1: Sí, a mí sí me gustaría ver la Ener Valencia, ver cómo es el desempeño de él en Boca Juniors, al menos, que es un equipo histórico argentino. Quisiera ver la verdad de sus goles ahí, de lo que es su fútbol, y más ahora que está en el cierre ya de su carrera, se le podría llamar.
0: Todos decían que iba a cerrar, bueno, o tal vez quien quita que juegue un año en Argentina y otro venga a jugar acá y cierre en tierra ecuatoriana, porque recordemos al histórico Antonio Valencia. Jugó toda su vida en el Manchester United, pasó por algunos equipos de Sudamérica y terminó retirándose en Liga de Quito, su último equipo, y como él lo decía, no, obviamente, el equipo de sus amores. También topamos que Ener Valencia ha sido fanático desde pequeño, nos cuentan por ahí y hemos revisado, del equipo eléctrico de Melec. Entonces también sonaba el nombre de que llegaba Melec para su retiro, pero obviamente, como yo siento que uno se retira, aún le va a quedar un añito o dos añitos de vida en el fútbol, puede llegar a Argentina, puede llegar, ahora veamos sí. Cómo se lo toma la dirigencia, el cuerpo técnico, y si llega, pues magnífico que otro de nuestros ecuatorianos pise suelo argentino, haga historia. Tenemos ya a Jordi Caicedo como 9 de área, tenemos a Kendry Páez que estuvo en el River Plate, tenemos en el Huracán también, más allá de Jordi Caicedo, también tenemos a Hernán Galíndez, se suman diferentes ecuatorianos, y en Boca Junior tenerlo al grandiosísimo Ener Valencia no sería mala idea, yo no lo veo mal.
1: Y el mismo día, 2:30 más tarde, Bolívar recibe a Sao Paulo. ¿Cómo vemos este partido, mi querido Mateo?
0: Bolívar-Sao Paulo, un partido que sí va a estar peleado, porque, a ver, el equipo de Bolívar es uno de los clásicos equipos bolivianos, por así decirlo, porque es de Bolivia, obviamente, Bolívar-Bolivia tiene similitud, como siempre. Enfrentándose, a ver, primero en casa, primero en Bolivia, en la altura, hay que ser claros con esto de que el tema de la altura le va a afectar y tal vez sea un factor clave para el equipo local. Porque Sao Paulo es uno de los equipos brasileños que son más reconocidos por ganar en casa. Hablábamos de un partido entre Liga de Quito y Sao Paulo, porque ya se jugó. Y Sao Paulo siempre en altura tiene ese defecto a empatar y más, más probable que a perder.
1: Sí.
0: Siempre les afecta el tema de la altura. Si es acá en Ecuador, ahora imagínense allá en Bolivia, que es el doble. Es un poco más alto. Entonces yo siento que tal vez el partido de ida, que es este, Bolívar salga victorioso. Y sí, tal vez en el de vuelta sepa aprovechar la ventaja, sepa, porque lo hemos hablado de que los estadios en Brasil son grandes, y además de ser grandes,
1: la hinchada,
0: la hinchada te pesa, o sea, es una intensidad que llegan a sentir todos los jugadores, lo han dicho, lo han manifestado en diferentes ruedas de prensa. ¿Usted cómo ve, antes de Bolívar, Sao Paulo, cómo lo ve usted Boca Juniors Recoleta?
1: Yo, principalmente yo creo que Boca Juniors se va a dar con la victoria. Se va a jugar en su casa, la hinchada argentina también es pesada, como se le ha visto en diferentes equipos, partidos, incluso con la selección, como se le vio. Es una hinchada pesada.
0: Recoleta, por lo que estoy viendo, es equipo de Paraguay.
1: Algo interesante de ver, porque
0: algo interesante de ver.
1: Equipos paraguayos no hemos visto.
0: Ajá, eso le iba a comentar. Yo he notado más uruguayos, peruanos y hasta de Bolivia, pero de Paraguay nunca.
1: No he visto.
0: Es el primero, y tal vez en la historia, ya lo vamos a analizar para mañana, tal vez en la historia Boca Juniors se enfrente con el tercer, cuarto equipo paraguayo, a no ser que esté en el quinto o tercero, pero también puede ser el primero, porque no lo tenemos tan clara ahí la información, pero ya lo vamos a ver y a discutir, y puede ser un partidazo. A ver, primero juegan en Argentina y después van a jugar en Paraguay. La diferencia entre los lugares no creo que es tanta, el tema del clima creo que no. Sí afecta en el tema de Argentina-Paraguay. Sé que Argentina y Uruguay son de clima igual, parecido, pero en Paraguay dicen que cambian, dicen que es diferente. Veremos cómo se da, y con esto pasamos a los octavos de final de la próxima, ya de la próxima semana, mi querido.
1: Exactamente, el 12 de este mes, el Red Bull Bragantino se enfrenta al Atlético Mineiro. Bragantino recibe a Mineiro.
0: Bragantino que en verdad sí ha sido uno de los equipos que viene mostrando esta intensidad, o por lo menos viene dando un tema favorable en el fútbol. Ahora, Atlético Mineiro, o más conocido como el Equa Mineiro, porque ahí están más de 3 ecuatorianos. Ángelo Preciado, está Alan Franco mismo, diferentes, y otro jugador que se me escapa, pero también creo que es con A. Pero es el Equa Mineiro ante Bragantino. Bragantino también, que es un equipo fuerte, que viene disputando grandes ligas e importantes torneos.
1: Y un duelo brasileño.
0: Y un duelo brasileño. Es en tierra brasileña todo esto. Yo siento que va, tal vez el de ida sea un empate, el de vuelta sea un marcador más favorable para Atlético Mineiro. Muy personal, yo quisiera que pase Atlético Mineiro, porque como lo digo, juegan bastantes ecuatorianos ahí y dan la talla y han mostrado diferente y han mostrado esa diferencia futbolística en Brasil.
1: Igual el mismo día, a la misma hora, Tigre versus Torque. Tigre argentino y Torque uruguayo. La verdad, yo me espero ver un partidazo porque
0: Argentina o Uruguay.
1: Exactamente, son dos potencias.
0: Bueno, ahora acá lo que sí tenemos que tener en cuenta es que el tema de países argentino y Uruguay siempre ha sido peleado, siempre han tenido su dilema y esto ya es muy político y personal ahí entre los hinchas y entre la gente de ese de esos países, pero ya hubo un partido, me parece que fue Avellaneda contra un equipo uruguayo donde hubieron bastantes disturbios. Ahora el llamado sería obviamente de que siempre haya este control policial de las fuerzas armadas de cada país o de las fuerzas públicas, y también más allá de eso que vayan a apoyar, vaya a ser un partido bonito, llamativo, donde en verdad se vea esta unión, donde, como lo hemos dicho, el fútbol une amigos, une familias, une países, y veremos qué es lo que sucede en un Tigre Torque. Partido que sí es importante y se jugará la próxima semana a las 17 horas en punto. Terminamos con el último partido, mi querido Eduardo, de ese miércoles 12 de agosto.
1: Santa Fe versus River Plate. El equipo colombiano recibe a River Plate. La verdad, yo me espero que sea un partido bueno. Se va a jugar en tierra colombiana. La hinchada también colombiana también es un poco pesada, se le podría decir. Aparte sí, de que sí, se va a enfrentar a un equipo histórico argentino, un equipo histórico sudamericano.
0: Ahora, River Plate, que es uno de los equipos que siempre ha dado de qué hablar, siempre ha sido uno de los equipos un poquito fuertes en el tema ya de competencias internacionales. Siempre ha llegado a instancias finales como lo tiene que ser, semifinales, cuartos de final, hasta las finales mismo, se ha ganado torneos. Pero yo siento que jugar ante Independiente de Santa Fe primero en Colombia le va a afectar, o a su vez termina perdiendo, empatando River Plate. Y regresa el Chacho, que es el director técnico, para poder hacer de gran forma y darle una vuelta, darle un cambio al partido en Argentina. Tal vez pueda hacer eso, un partido que sí va a estar muy disputado entre Independiente Santa Fe a las 19:30 ante River Plate. Pasamos al jueves 13 de agosto. Esta semana es, la otra semana es plagado de fútbol, mi querido Dardo.
1: Sí, y bonito de ver porque es Conmebol Sudamericana. Para el jueves 13 de agosto tenemos Santos versus Macará, un partido muy esperado, yo creo, por la hinchada ecuatoriana y también por la hinchada brasileña, por lo que va a ser. Me hace ilusión ver también aquí, como ya habíamos mencionado, el tema de los estadios. Me hace ilusión verle aquí a Neymar jugar en tierra ecuatoriana, la verdad.
0: Sí, ahora lo confirmábamos más a fondo porque decíamos, a ver, no fue a Cuenca, yo si me pongo en primer plano y en primer lugar, para esto lo digo muy sinceramente, yo sí decía que Neymar no iba a llegar, porque si no fue a Deportivo Cuenca Santos, no iba a venir acá a Macará. Pero después lo evaluábamos, lo veíamos, el partido que tenía contra Cuenca era un partido por fase de grupos, era un partido donde tenía ya después el Mundial, iba ya a ser seleccionado. Y en este ya no tiene nada que ver, se ha enfrentado en los playoffs, jugó los playoffs, de hecho ya Neymar Jr. viajó con su equipo, lo hizo de buena forma. Porque te comento que en los playoffs de Conmebol Sudamericana, Santos se enfrentaría por este pase y para poderse enfrentar ante Macará contra Universidad Central de Venezuela. O sea que sí viajó a Venezuela, sí jugó en Brasil y posiblemente lo veamos acá en Ecuador, donde ya lo dicen, va a estar plagado de ecuatorianos todo esto. Creo que va a ser uno de los mejores partidos que veamos en el resto y por lo que viene siendo la gran aparición de Neymar Jr., que hasta el momento confirman que está un poco adolorido, está un poco contracturado, pero bueno, no se quitaron la posibilidad de que Neymar venga. No se ha dicho nada por el pase médico, o por lo menos el informe médico que siempre dan, porque en el partido que se jugó en Brasil, Neymar sí estuvo presente ante Universidad Central, en el que se viajó con el equipo, pero más allá no estuvo jugando en la cancha por este tema de molestias musculares. Y con esto, Santos Macará, mi querido Eduardo, ¿usted qué dice? ¿Macará le saca, aunque sea un empate, a Santos en Brasil?
1: Yo creo que sí se le puede sacar un empate. El equipo ambateño viene en muy buen momento, unos enfrentamientos se le va a ver muy bonito, la verdad. Yo me espero ver un partidazo, espero que Macará sepa representar como lo ha venido haciendo a Ecuador en tierra brasileña. Y más que todo ver ese fútbol que nos gusta, ese fútbol de goles, ese fútbol... Se le puede llamar también con rosas porque es algo bonito.
0: Sí, eso. La y además de que te juegas el todo por el todo, porque si no sacas ventaja en tu casa, date por vencido que de visitante en otro país no vas a avanzar a sacar ni siquiera un empate. Hablamos de que para un ecuatoriano, un equipo ecuatoriano jugar en Brasil es difícil, pero bueno, hablemos de que para un equipo brasileño jugar en Ecuador es recontra imposible, y más en el y más lo que tiene que ser en la sierra, porque el frío afecta y llega a terminar siendo un factor clave para los equipos ecuatorianos el tema de la altura. Con esto pasamos a los últimos dos partidos, mi querido Eduardo. El tiempo se nos va en UTC Sport.
1: Ya tenemos que aprovechar el tiempo. Y aquí te tengo otra sorpresita, mi querido Mateo. Tenemos al Vasco de Brasil contra el Olimpia Paraguayo.
0: Vasco da Gama, Olimpia, Brasil, Paraguay. Tenemos otro equipo paraguayo. Bueno, el Olimpia, creo que el Olimpia es el más topado.
1: Yo creo que sí.
0: Recoleta recién sale a lucir, pero lo está haciendo de buena forma.
1: Creo que por el nombre no pudimos reconocer lo que es el país como tal.
0: Sí. Yo por Recoleta tuve que entrar y ver en qué liga jugaban para poder. Pero Olimpia ya, obviamente, Olimpia siempre nos llega la información a la cabecita de que es paraguayo. Con esto es un partido importante porque primero lo juegan en Brasil, después en Paraguay.
1: Exactamente.
0: Vasco da Gama está obligado a sacar ventaja para que allá en Paraguay solo resista el marcador.
1: Y por último tenemos al Cienciano de Perú versus Botafogo de Brasil. La verdad, un partido...
0: Botafogo.
1: Sí, Botafogo.
0: No soy
1: pero
0: por
1: menos... Pongámosle por este lado, Cienciano le va a recibir a Botafogo.
0: Ahora.
1: En tierra peruana.
0: Puedo decirte que Cienciano le empata o le gana por la diferencia de un gol a Botafogo en Perú.
1: Pero en Brasil la historia va a ser
0: Botafogo se lo come. Botafogo se lo come. No menosprecio al equipo peruano, pero hay que ser realistas. Botafogo terminó eliminándole a equipos grandes e importantes en lo que tiene que ser la Conmebol Sudamericana. Y no esperemos que no sea la sorpresa. Ya en Libertadores dio mucha sorpresa y ahora en Sudamericana. El año anterior en Libertadores. Este año en Sudamericana creo que va a ser el mismo papel y lo vamos a ver de buena forma. Esos son los partidos confirmados por octavos de final que viviremos la otra semana. Tenemos pendiente de todo lo que pasa en Conmebol Sudamericana. Y el día de mañana hablaremos de Libertadores, que también ya se nos acercan los octavos de final. Tenemos los partidos confirmados. Hasta el momento, 13 horas con 33 minutos, amigos y amigas. Pasamos a nuestro último espacio momento, que es ya la despedida.

0: Pasamos ya al cierre de este hermoso programa, sin antes contarles que en el mundo del tenis está dando el ATP 1000 en el Monte Real. Esto es otra competencia en España que se hace del tenis y se da de buena forma. De mañana les tenemos contando las últimas novedades también por lo que tiene que ser el mundo del básquet y del automovilismo que está transformando. Con el ciclismo ya lo hablábamos de Richard Carapaz, hablábamos de diferentes corredores y también competidores de lo que viene siendo el ciclismo ya en el Tour de Francia, que bueno, obviamente ya mismo se terminan las etapas. Tenemos también por Copa Davis lo confirmado ya para nuestro team de Ecuador, que se enfrentará a otro país, a otra selección en la Copa Davis, que es como un mundial pero en el mundo del tenis. Así que mi querido Eduardo, mi querido Alejandro, un gustazo, chicos, haber contado con su presencia. Paso con ustedes para que se puedan ir despidiendo, agradecerles como siempre esto, este momento que ustedes te dan después de sus clases, después de sus actividades académicas, poder venir acá para conversar de fútbol, para conversar de deporte, para debatir acá, hincha de Barcelona, acá hincha de Liga, decir que yo soy mejor, así me dice mi querido Eduardo me elogia por ser hincha liguista, así que paso con ustedes para que se puedan ir despidiendo.
1: ¿Cómo se echa flores solito, mi querido Mateo?
0: Hay que hacerlo, no, si no hay quien, solito. El autoamor, bueno, el amor propio.
1: El amor propio.
0: Paso con ese
1: agradecer siempre por estas invitaciones. Reitero, me encanta pasar aquí en la radio, tener estas conversaciones con ustedes, compartir estos bonitos momentos. La verdad, agradecer siempre a los oyentes y también a los espectadores por la página de UTC Radio 102.9 FM. La verdad, muy bonitos momentos. Hablar del deporte rey, hablar del fútbol. Lo que más nos gusta, la verdad, esperando que se encuentren de la mejor manera, esperando que tengan un buen cierre de semana, porque ya estamos ya jueves, casi viernes, esperando que si es que se encuentran de regreso a sus actividades, estén de la mejor manera, y si están almorzando, que tengan un muy buen provecho. Conmigo será hasta la próxima.
0: Mi querido Alejandro, lo pongo a usted ahí para que se pueda ir despidiendo, para que pueda ir, yo que sé, dando las gracias, mandar algún saludito a alguien que tenga por ahí, que quiera recibir o que usted quiera dar su saludo.
1: A la mocita, dice.
2: Nada, estar bueno, pendientes que después vienen las mejores músicas. Espero que les haya gustado el programa. Hayan
0: está triste.
2: Se hayan informado de buena manera.
0: ¿Está triste o enojado?
1: Está enfermito.
0: ¿Por qué? Porque lo veo apagado. No lo veo como ayer. Ayer estaba un poquito más.
2: Ya, es que más tarde ya enciendo el enchufe y ahí me prendo.
0: Se conecta.
2: Claro.
0: Yo pensé que estaba bravo. Yo lo noté. Claro, yo dije, tal vez le hicimos algo. Tal vez sacó 7 en algún examen. Tal vez va supletorio. Pensé que estaba bravo. Disculpara.
2: Claro, ahorita un poco más de controles en vez de locución.
0: Está concentrado en controles. 100%. Por eso que si escuchan que se va el fondo. Ha sido la dejada.
2: Claro, hay que solucionar problemas.
0: Muy bien. Amigos y amigas, 13 horas con 37 minutos nos vamos despidiendo de este hermoso programa, de este hermoso espacio que nos da la Universidad Técnica de Cotopaxi. Agradecerles nada más por el apoyo y por haber estado esta horita acá en la sintonía de la 102.9 FM. Como lo dijo Eduardo y Alejandro, si están almorzando, que tengan un buen provecho. No se separen de la sintonía, que viene la mejor música. Y por la página de Facebook nos veremos muy pronto. Se vienen sorpresas, sorteos de entradas, muchas cosas más, así que atentos, la gente que nos escucha a través de la FM, váyanse a Facebook, síganos en nuestra página de UTC Radio 102.9 FM, que estaremos con un poquito más de premios, sorteos para todos ustedes, amantes al deporte, y por el deporte digo, en todo el ámbito. También tenemos al Cartódromo de Cotopaxi, información por allá, que el día de mañana la estaremos lanzando. 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
1: Seis horas con 9 minutos. Muy buenas tardes, queridos amigos de la señal de 102.9. Bienvenidos a una edición más del programa Desde la Academia. Todo lo que usted necesite saber acerca de nuestra oferta académica, de grado, de posgrado, de educación continua, todo lo que pasa en los diferentes campus con los que cuenta la UTC, lo va a conocer aquí en el programa Desde la Academia. Esta tarde tenemos para ustedes importante información, invitados en el CDUTC Radio. Nos acompañan el magíster Elías Valdés, director de Maesca Danza. Con él vamos a conversar acerca de la participación de esta agrupación internacional, como lo es Maesca Danza, en el primer festival internacional Saruimanda. También estará en el CDUTC Radio la magíster Mercedes Toro. Ella es responsable de la clínica veterinaria y con ella vamos a conversar acerca de la implementación de la sala de rayos X que se inauguró la semana pasada y que es muy importante para el ejercicio de la profesión de los jóvenes que estudian la carrera de medicina veterinaria y que además está al servicio de la sociedad. Vamos a una breve pausa, retornamos con los titulares en esta tarde.
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1: Seis horas con 13 minutos. Empezamos con los titulares. Ciencia fortalece gestión comunitaria del agua. Se renueva laboratorios con tecnología. Electromecánica aporta al desarrollo del cantón La Maná. Clínica veterinaria innova con tecnología. Innovación agroindustrial genera soluciones sostenibles. Agronomía muestra innovación andina.
6: Un camino a la excelencia.
1: Trabajo social promueve el bienestar laboral. Herbario UTC impulsa aprendizaje científico. Innovación educativa destaca talento estudiantil utesino. CUNCA 2026 celebra el talento y la creatividad. 8 historias encontraron un nuevo hogar. Vamos a una pausa, retornamos con el desarrollo de la información.
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8: El Centro de Investigación CIADA, a través del proyecto Chuquiragua, entregó equipos tecnológicos para monitorear la calidad de agua junto a la cooperación alemana GIZ. La iniciativa incluyó pruebas de campo en el Laboratorio Vivo de Salache con la participación de Alinea Internacional, el gobierno provincial de Tungurahua y Juntas del Agua de Píllaro. El trabajo conjunto entre las Facultades de Ciencias de la Ingeniería y Aplicadas y Ciencias Agropecuarias y Recursos Naturales fortalece la gestión sostenible del recurso hídrico mediante investigación, innovación y vinculación. Electromecánica aporta al desarrollo de La Maná. La carrera de electromecánica de la extensión La Maná desarrolló el modelado estructural de la Plaza de Comerciantes del Sur como parte de sus acciones de vinculación con la sociedad. El estudio permitió determinar materiales necesarios para la obra, optimizando la planificación técnica y la proyección presupuestaria del proyecto de infraestructura. Con esta iniciativa, la Universidad Técnica de Cotopaxi aporta conocimientos especializados que contribuyen al desarrollo del cantón y fortalecen la relación con la comunidad. Desde la Facultad de Karen les informamos que la Clínica Veterinaria UTC inauguró su sala de rayos X, incorporando tecnología que fortalece la formación práctica, la investigación y la atención especializada de nuestros pacientes. También se presentó un software desarrollado por docentes y estudiantes para optimizar la gestión clínica y mejorar los procesos de servicio. Estas herramientas consolidan la innovación universitaria y aportan a la preparación de futuros profesionales comprometidos con el bienestar animal. otro ámbito, también desde la Facultad de Ciencias Agropecuarias y Recursos Naturales, presentaron la Feria de Innovación, Investigación y Vinculación Agroindustrial, un espacio donde estudiantes y docentes expusieron proyectos orientados al desarrollo del sector. Las propuestas evidenciaron creatividad, conocimiento y compromiso con la generación de alternativas que aportan al crecimiento agroindustrial y al bienestar de la sociedad. La jornada fortaleció la articulación entre investigación, innovación y vinculación, consolidando la formación de profesionales capaces de responder a los desafíos del entorno. Más noticias desde la Facultad de Karen. La carrera de agronomía desarrolló la feria Rugby Sustento Andino, un espacio donde estudiantes presentaron proyectos de investigación y resultados de aprendizaje obtenidos durante el periodo académico. Las propuestas evidenciaron creatividad, compromiso y aplicación de conocimientos orientados al fortalecimiento del sector agropecuario. Las actividades permitieron visibilizar el talento estudiantil y destacar el aporte de la formación universitaria para generar soluciones vinculadas al entorno productivo. De la Facultad de Ciencias Sociales, Artes y Educación, también tenemos información que compartir con ustedes. La carrera de Trabajo Social realizó el cierre de las ruedas comunitarias, proyecto de vinculación con la sociedad, ejecutado junto al GAN Municipal de Saquicilí. La iniciativa impulsó espacios de participación ciudadana, diálogo y construcción colectiva de propuestas orientadas al bienestar de la comunidad. Este proceso fortaleció la formación práctica de los estudiantes y reafirmó el compromiso universitario con el desarrollo social del territorio. Pausa, ya está aquí en el CDUTC Radio nuestro invitado de esta tarde, el magíster Elías Valdés. Regresamos en un momento.
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0: Azuay. Este término toponímico es cañari y se descompone de la raíz azu, que significa chicha o licor, y su sufijo ay, que quiere decir de arriba. Por lo tanto, Azuay significaría licor o lluvia del cielo. Su gentilicio es azuayo o azuaya. A sus habitantes se les conoce como morlacos. Su fecha de provincialización fue un 25 de junio de 1824. Tradicionalmente se le ha llamado región del Austro. Es conocida como granero y taller artesanal del país. Su personaje más destacado es Abdón Calderón Guaraicoa. Fuente: libro Provincias y Ciudades del Ecuador. Autor: Francisco Ulloa Enríquez.
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0: 16 horas con 29 minutos. La danza es una expresión artística que transmite la identidad, las tradiciones y la riqueza cultural de los pueblos. La participación en festivales nacionales e internacionales permite compartir el talento de los grupos universitarios, fortalecer el intercambio cultural y proyectar el arte hacia nuevos escenarios. Para conocer más sobre esta experiencia, nos acompaña el magíster Elías Valdés, director de Mashka Danza. Elías, muy buenas tardes. Bienvenido al programa desde la Academia.
1: Muy buenas tardes, mi estimada Jenesita. Muchísimas gracias por haberme invitado a ser partícipe desde la Academia y hablar acerca de la danza folclórica, de lo que nos apasiona a nosotros como bailarinas.
0: Pero antes de empezar con el objetivo principal de esta entrevista, que es conocer sobre este festival del cual somos coorganizadores, quisiera que tú me empieces contando cómo es que nace Mashka Danza y hace cuánto tiempo.
1: Bueno, Mashka Danza nace en 1997, llevamos ya 29 años de actividad cultural de forma permanente. Como digo, ni la pandemia nos frenó, hicimos actividades virtuales, pero ahí estuvimos pendientes de cada uno de los muchachos de la agrupación. La danza nos permite unirnos y nos une a través de diferentes canales, sea presencial o sea virtual.
0: Está el ballet actualmente conformado por 70 bailarines, 30 universitarios y también profesionales que ya han sido ex estudiantes universitarios y también juveniles.
1: Sí, Mashka Danza está conformado por estudiantes de la Universidad Técnica de Cotopaxi, de las diferentes carreras, de las facultades con las que cuenta la Universidad Técnica de Cotopaxi. De igual manera, en nuestras filas tenemos a chicos que fueron parte de Mashka Danza, que ya son profesionales, pero todavía les late el chunguito, el corazón, por seguir bailando con nosotros. Y de igual manera, hay jóvenes que tienen la aspiración de venir a estudiar a la Universidad Técnica de Cotopaxi y que han dicho: quiero formar parte de Mashka Danza antes de entrar a la universidad. Es un bonito espacio, es una bonita oportunidad para que estos jóvenes después en un futuro puedan ejercer una carrera en la Universidad Técnica de Cotopaxi. Entonces también se da este espacio a los jóvenes de la ciudad de Latacón y de la provincia de Cotopaxi.
0: Y es así que hemos sido semillero, la verdad, para que de aquí salgan nuestros mashquitas y luego conformen incluso otros grupos o ellos mismos sean instructores. O sea, ha sido grande el trabajo que ha realizado Mashka Danza durante todo este tiempo.
1: Sí, hay chicos que de la agrupación que salieron ya de nuestras filas y que ahora ya tienen sus propios grupos. Eso da a entender de que no crecemos solo en cantidad, sino también en calidad. La ciudad de Latacunga ya tiene alrededor, la ciudad de Latacunga y la provincia de Cotopaxi, alrededor de 40 grupos. Hice una investigación acerca de cuántos grupos ahí en la actualidad y estamos llegando a 40 agrupaciones folclóricas que son permanentemente están en actividad. Algunos de ellos solo son ocasionales, pero yo creo que la mayoría se está formando y está haciendo actividad cultural de forma permanente. Esto permite que los jóvenes de la ciudad de Latacunga, de la provincia de Cotopaxi, tengan espacios donde aterrizar para hacer actividad cultural. Lógicamente siempre tenemos esa prioridad de que si quieren danzar que vengan a Mashka Danza, pero si no lo quieren hacer hay otras agrupaciones que abren sus puertas, que abren sus corazones para que sigan haciendo actividad cultural.
0: Así es, Mashka Danza tiene más de 4.700 presentaciones, sí, muchas de ellas a nivel internacional. Sí. Varios países hemos visitado, perdón que te interrumpa, es importante que la gente conozca porque Mashka Danza tiene una proyección no solo nacional ya, sino internacional, como lo decía, y han sido nuestros embajadores y han sido nuestro orgullo, no solo de la UTC, de Cotopaxi y del país, yo me atrevería a decir.
1: Sí, llevamos casi cerca de 4.800 presentaciones. Aspiramos el próximo año a estar cumpliendo la presentación número las presentaciones número 5.000. Y siempre es un orgullo decir que llevamos 51 giras internacionales. Hemos estado en diferentes países y de estas 51 giras internacionales hemos llegado a 508 presentaciones a nivel internacional. Lógicamente tienen que sumarse a las 4.800 presentaciones que tenemos en general, porque estas 4.800 presentaciones en general están las que hemos hecho a nivel nacional, internacional, local, regional e institucional, porque una de nuestras trincheras es la Universidad Técnica de Cotopaxi, en la cual también siempre apoyamos a las diferentes carreras, a las diferentes extensiones con las que contamos dentro de la Universidad Técnica de Cotopaxi para llevar el aporte cultural a los diferentes eventos que realizan.
0: Ahora, somos organizadores de varios eventos dancísticos a nivel nacional y también hemos podido tener la participación de agrupaciones de altísimo nivel, de países como Perú, como Colombia, como México, como Cuba, incluso alguna vez participaron, en fin, pero también participamos nosotros en los eventos que nos invitan. Es así que nace este evento que se va a desarrollar los próximos días, que es el primer Festival Internacional Saruimanda. ¿Quién organiza esto, Elías?
1: Bueno, tener contactos con la danza es muy importante, ya que nos permite relacionarnos a nivel nacional, local e internacional. En esta ocasión, a nivel nacional, nos han ofrecido ser partícipes, que seamos partícipes como Universidad Técnica de Cotopaxi y como vinculación con la sociedad, como Máscara Danza, de este aniversario de la agrupación folclórica nacionalista Saruimanda de la ciudad de Quito. Ellos están cumpliendo 25 años de actividad cultural, la cual está dirigida por el maestro Darwin Morales, y que, como estamos en el mismo mundo de la danza, me ha pedido y que por mi intermedio la Universidad Técnica de Cotopaxi acoja este festival. Se han hecho las averiguaciones respectivas y la Universidad Técnica de Cotopaxi ha dicho así: traigamos el Festival Internacional Saruimanda a la ciudad de La Tacunga y presentemos a la colectividad de La Tacunga, la provincia de Cotopaxi, este bonito espectáculo en el cual van a estar presentes delegaciones de Argentina, como es la agrupación Raíces Argentinas, de Colombia, el Centro Cultural Bacatá, desde la ciudad de Funza, y de México, el Ballet Folclórico Magisterial de Hidalgo. Y lógicamente de Ecuador estará presente Saruimanda representando a la ciudad de Quito y como anfitriones de este festival. Y nosotros como coorganizadores, Máscara Danza también estará presente en este importante festival. Así que a la comunidad que nos esté escuchando, este evento se va a realizar el miércoles 19 de agosto a las 18:30 en la Casa de la Cultura Núcleo de Cotopaxi, entrada totalmente gratuita para que todos puedan observar la danza internacional y homenajear a nuestros amigos de Saruimanda por sus 25 años.
0: Así es, Elitas. Desde la Universidad Técnica de Cotopaxi siempre hemos buscado ser esos promotores culturales que permitan a la ciudadanía ser parte de estos espectáculos a costo cero. Siempre hemos tratado de que sea así, para promover de esta manera, ¿no?, que los jóvenes, los niños, toda la ciudadanía vaya inmiscuyéndose un poquito más en estos eventos culturales. ¿Tu mensaje final para la ciudadanía?
1: Bueno, decir que la danza hay que vivirla, hay que sentirla, hay que gozarla, pero si no se la siente, no se la vive, no se la goza, es porque no van a eventos culturales. Cordialmente invitados a que nos acompañen en este festival internacional. Este agradecimiento a la doctora Idalia Pacheco, rectora de la Universidad Técnica de Cotopaxi, a la doctora Diana Vinuesa, directora de vinculación con la sociedad, por habernos permitido ser partícipes de este importante evento. De igual manera, agradecer al Parque Nacional Cotopaxi, que nos va a abrir las puertas para que nuestros visitantes estén por ese sector, Aglomerados Cotopaxi, que también nos permite conocer un poco de sus instalaciones, a quien también nos va a auspiciar este evento, a la Cooperativa Virgen del Cisne, y a todos aquellos que hacen lo posible para que este evento se desarrolle, como es la Casa de la Cultura Núcleo de Cotopaxi también, que va a ser en este lugar este importante evento internacional. Cordialmente invitados que nos acompañen y a llenar ese teatro.
0: Así es, sobre todo la comunidad universitaria también, que siempre está pendiente de programa, hacer esa cordial invitación para que sean parte el miércoles 19 de agosto a partir de las 18:30 de este importante evento cultural coorganizado por la UTC y Máscara Danza. Gracias por haber estado aquí, Elías. Quisiera ya en la parte final que nos converses cuáles son los nuevos proyectos que tiene Máscara Danza, cuál es la próxima salida que tienen, especialmente internacional.
1: Bueno, este año hemos salido ya dos veces al extranjero. Estuvimos en Perú, en Huamachuco, en los carnavales de los mayordomos, y estuvimos en Bolivia, en La Paz, en Copacabana, realizando difusión cultural a nivel internacional como embajadores culturales internacionales que nos caracterizamos. En el mes de finales de octubre, principios de noviembre, una parte de la delegación de Máscara Danza estará viajando a Colombia a representar a la Universidad Técnica de Cotopaxi en un evento internacional en el cual hemos sido invitados a ser partícipes de este importante festival. Así que más adelante daremos más detalles sobre nuestro avance, cómo vamos, con qué chicos vamos a participar, y van a ser netamente universitarios los que van a participar en este festival internacional. Así que muy importante también esa colaboración que viene desarrollando la Universidad Técnica de Cotopaxi para con los chicos universitarios que hacen parte de Máscara Danza y que van a ser parte de la delegación internacional.
0: el día del festival organizado por Saruimanda, ¿cuántas presentaciones vamos a hacer como Mashcadanza?
1: Bueno, como Mashcadanza vamos a tener tres salidas, vamos a presentar tres coreografías. Las delegaciones internacionales también de igual manera harán tres salidas y Saruimanda también hará tres salidas. Todos vamos a tener tres salidas. Aspiramos de que en una hora y media se desarrolle el evento. Nos caracterizamos por ser puntuales y aspiramos de que la gente también nos acompañe de manera puntual a las 18:30. Las coreografías que van a ver ese día, que sea sorpresa para que nos puedan acompañar. No les voy a dar spoilers.
0: En el anonimato.
1: Entonces, aspiramos de que nos acompañen y lógicamente como Mashcadanza estaremos entregando una plaquita de reconocimiento a Saruimanda por sus 25 años.
0: Gracias por haber estado aquí. Que les vaya súper bien. Éxito en el desarrollo del evento.
1: Muchísimas gracias, mi estimada Ginecita, y espero que nos invites para dar a conocer sobre nuestra gira internacional en el mes de octubre, noviembre, hacia Colombia.
0: Desde luego, las puertas de UTC Radio, como siempre, abiertas para Mashcadanza y sus giras y sus eventos.
1: Muchas gracias, Ginecita.
0: Vamos a una pausa, retornamos con nuestra siguiente invitada en esta tarde.

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7: El Empalme, tierra de pequeños valles y clima tropical agradable. Su cantonización se decretó el 23 de junio de 1971, teniendo como cabecera cantonal a la ciudad de Velasco Ibarra, donde se asienta gran parte de su población. Se trata de una próspera zona agrícola, donde se cultiva arroz, banano, cacao, café y una gran variedad de frutas tropicales. También hay gran producción maderera, de especies como laurel, pechiche, caña guadúa, palo de balsa y otras. La ganadería se ha tecnificado mejorando la calidad del hato para la producción de leche, de carne o como productores.
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10: 16 horas con 45 minutos. La innovación y el fortalecimiento de los servicios universitarios contribuyen a mejorar la formación profesional y brindar espacios equipados para el desarrollo académico. La incorporación de nuevas tecnologías permite ampliar las capacidades de atención, investigación y aprendizaje práctico de los futuros profesionales de la medicina veterinaria. Para conocer más sobre este nuevo servicio, nos acompaña la doctora Magíster Mercedes Toro, responsable de la Clínica Veterinaria UTC. Buenas tardes, doctorita. Un gusto tenerle en el programa desde la Academia.
11: Buenas tardes con todos los presentes y los oyentes de esta magnífica radio.
10: Quiero empezar conversando que usted me cuente, ¿desde cuándo usted es docente en la Universidad Técnica de Cotopaxi?
11: Bueno, yo llevo desde el año 2001, ingresé como docente a la universidad y de mi carrera en especial de medicina veterinaria.
10: ¿Qué ha significado para usted en el ámbito profesional ser parte de la UTC, doctorita? Cuéntenos, por favor.
11: Bueno, he tenido una trayectoria, creo que ya es mi vida en la Universidad Técnica de Cotopaxi. Es, creo que, mi primer hogar, porque he ido formando médicos veterinarios en este trayecto y pues espero seguirlo formando.
10: Y les comentamos a nuestros queridos radioescuchas, para los que no sepan, porque casi que es conocido en el país, que la carrera de medicina veterinaria de la UTC es la más cotizada. Siempre tenemos incalculable cantidad de estudiantes que postulan para la carrera de medicina veterinaria.
11: Así es, sí, lo bueno es que como somos un país agropecuario, pues la medicina veterinaria ha ido inculcando en varias áreas, ¿no? En lo que es de grandes especies y en este de un tiempo para acá en lo que es las pequeñas especies, lo que son las mascotas, perros y gatos, pues ya no son considerados solo como mascotas, sino como parte de la familia.
10: Así es. ¿Y cuál es el área que usted le...

0: gusta más, las especies mayores o las mascotitas?
1: Bueno, no, yo tengo una especialidad en las pequeñas especies, en las mascotas. Son mis hijos, como digo yo también, los hijos de cuatro patas.
0: Y es que, como usted lo dice, ahora los animalitos de compañía ya son uno más de la familia. Se busca que tengan bienestar, atención, buena alimentación, es decir, que tengan condiciones adecuadas para desarrollarse en el núcleo familiar. En ese aspecto, la Universidad Técnica de Cotopaxi se ha preocupado por implementar nuevos servicios en la clínica veterinaria, como lo es, y comentábamos al comienzo de esta entrevista, la sala de rayos X. Cuéntenos, doctora, ¿qué equipos son los que se adquirieron? ¿Cómo va a ser el servicio que vamos a dar a la comunidad?
1: Bueno, tenemos ahora un área de rayos X, en especial tenemos dos tipos, el de pequeños o el fijo que tenemos en una sala, y el móvil, que es más para las especies mayores, como son bovinos, equinos. Pero el fijo es para mascotas como perros, gatos. Entonces, estamos prestando ya los servicios de rayos X. En este momento estamos haciendo una campaña gratuita, pues más adelante lo iremos poniendo a módicos cuotas, que puede, precios que puede acceder a las personas que atendemos nosotros, que es en especial los de las comunidades del campo, ¿no?, que son personas que necesitan este servicio. Al igual que los de la ciudad, también pues estamos en Salache para ayudarles.
0: Es decir, antes nosotros dábamos el servicio de atención médica, pero si necesitaba el animalito alguna radiografía, algún tipo de este tipo de exámenes, tenía que ir a otro lado para poder hacerlo. Hoy ya tenemos en la Universidad Técnica de Cotopaxi.
1: Sí, así es. Nosotros ya tenemos ahora la atención en rayos X. Creo que somos dos o tres lugares en la Tacunga que tenemos rayos X. Eso nos emociona, poder ayudar a la comunidad y a las personas en común.
0: Incluso yo tenía un dato de que dan el servicio de rayos X, pero con equipos de humanos en
1: así
0: algunas
1: es,
0: clínicas.
1: Así
0: que
1: es.
0: Que no son muchas, como usted lo dice. Pero nosotros tenemos ya equipos especializados para los animalitos.
1: Así es, específicamente para perros y gatos. Uh-huh. Y el que le digo que es el móvil es para especies grandes.
0: ¿Y cómo vamos a trabajar con este equipo móvil? Es decir, si es que algunas personas de la comunidad necesitan el servicio, ¿podemos trasladar allá los equipos?
1: Sí. Este rayos X móvil podemos trasladar al lugar que nos soliciten para poder hacer los rayos X.
0: Teniendo... Es por eso que tenemos que cobrarles una suma módica, ¿no?
1: Porque así es, sí,
0: trasladar
1: sí.
0: Trasladar equipos, al personal, siempre implica un riesgo de estos equipos que son costosos y pueden sufrir algún daño, y también incurren gastos para quienes se trasladan para allá.
1: Así es, sí, los costos serán módicos y pues estamos para servir a las comunidades.
0: Doctorita, ¿qué otros servicios tenemos nosotros en la clínica veterinaria?
1: Bueno, nosotros también tenemos lo que es el ecografía. Tenemos asimismo dos equipos, el fijo, que es en el lugar de la clínica, y tenemos ecógrafos que también son móviles, es decir, podemos llevar al lugar que nos llame. Generalmente el móvil es para los animales de grandes especies, bovinos, equinos, cerdos, que deben hacerse en el campo estos exámenes. Tenemos también el laboratorio clínico, que ya estamos prestando servicios, como es hematologías, bioquímica general, uroanálisis y también microbiología y parasitología, que también forman parte de los laboratorios de la carrera de medicina veterinaria. Es decir, los estudiantes también participan con estos laboratorios.
0: Y qué importante es saber esto, porque nuestros jóvenes estudiantes, al estar constantemente en estas actividades ya prácticas, les permite desarrollarse de mejor manera, cosa que el rato que ellos salen ya a la vida profesional, ya nada les coge de nuevo.
1: Así
0: ellos
1: es.
0: Ellos operan, ellos hacen exámenes, ellos están al día ya con las actividades de médicos veterinarios.
1: Así, ¿ah, sí? Sí, los estudiantes están en estos laboratorios, siempre con la dirección de los docentes que están a cargo de cada una de las áreas, pues los vamos enseñando, inculcando, y ellos van poniendo en práctica todos los conocimientos que ellos tienen.
0: Muchísimas gracias por acompañarnos. Estoy segura de que la ciudadanía está expectante de estos nuevos servicios. Si es que desean ser parte, beneficiarios de aquello, pueden acercarse a la clínica veterinaria. Estamos siempre prestos y dispuestos para servirles.
1: Así es, un gusto, estaremos para atenderles a todas las personas que lleguen hasta nuestro lugar en la clínica que está en Salacha.
0: Muchas gracias por haber estado aquí. Éxito también en sus actividades académicas. Estamos ya casi cerrando el ciclo. Esperamos que todos los chicos logren saldar de buena manera estos últimos exámenes finales y ya pues empezar un nuevo ciclo en el mes de octubre.
1: Así es, un gusto entonces.
0: Gracias por habernos acompañado. Una excelente tarde para usted.
1: Igual manera, pasen bien.
0: Vamos a una pausa, retornamos con más noticias de la Universidad Técnica de Cotopaxi aquí en el programa Desde la Academia.
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0: 16:56. Es momento de presentarles nuestro nuevo segmento, la cápsula UTC. En esta ocasión vamos a conocer tips sobre agroindustria. Desde luego agradecemos la participación de los jóvenes estudiantes de la carrera, así como también de los docentes y de nuestros compañeros de la Dirección de Comunicación, quienes son los que preparan este material, lo editan y llega a ustedes en esta tarde. Vamos a escuchar para quienes están en la señal de 102.9 UTC Radio y a mirarlo para quienes siguen nuestra transmisión de Facebook.
7: ¿Sabías que la agroindustria está presente en casi todo lo que comes? El día de hoy te voy a dar 3 datos interesantes sobre agroindustria. La cápsula UTC, conocimiento que transforma. Refrigerar un alimento correctamente nos ayuda a mantener sus nutrientes, no a perderlos. El color de una fruta puede cambiar por oxidación, pero existen procesos que retrasan este efecto y mantienen su calidad. La fecha de consumo preferente de un alimento no siempre significa que un alimento ya no sea seguro o apto para el consumo. Muchas veces simplemente significa que perdió parte de su calidad. Ven y forma parte de la carrera de agroindustria en la UTC, en donde juntos aplicamos ciencia para producir alimentos seguros, de mejor calidad y con mayor vida útil.

16:57, continuamos con más información. La Universidad Técnica de Cotopaxi realizó el tercer encuentro de vinculación de la maestría en trabajo social con mención en bienestar social y protección laboral. El espacio reunió a maestrantes y estudiantes de pregrado para compartir conocimientos mediante dinámicas participativas y análisis de casos relacionados con bienestar integral e inclusión. La jornada fortaleció competencias profesionales y promovió una cultura de respeto, prevención y construcción de entornos laborales seguros. Herbario impulsa aprendizaje científico. La Facultad de Ciencias Agropecuarias y Recursos Naturales presentó el espacio didáctico del Herbario de Botánica Aplicada UTCEC, una iniciativa desarrollada junto al Centro de Investigación, Innovación y Avance en el Desarrollo Agropecuario. Estudiantes de educación básica participaron en una experiencia académica que permitió conocer la diversidad botánica y fortalecer el aprendizaje mediante la investigación científica. El herbario se proyecta como un espacio abierto para esta instituciones educativas, promoviendo la divulgación del conocimiento y el valor de la biodiversidad. De la Extensión Pujilí les contamos que estudiantes de la carrera de Educación Inicial presentaron sus proyectos en la Feria de Resultados de Aprendizaje, demostrando creatividad y compromiso durante el proceso académico. Las propuestas integraron inteligencia artificial, nuevas tecnologías, juegos tradicionales, cuentos y recursos didácticos como estrategias para fortalecer los procesos de enseñanza-aprendizaje. El encuentro integró creatividad, valores y pedagogía, aportando nuevas perspectivas para la formación de docentes innovadores. También desde la Extensión Pujilí se desarrolló Educarte, manifestaciones artísticas, comunicativas y éticas, un encuentro de la carrera de educación básica que impulsó la creatividad, innovación y el intercambio de conocimientos. Durante la jornada, estudiantes presentaron proyectos de reciclaje, fotografía, tejido, escritura y danza, demostrando el aporte del arte como herramienta pedagógica para fortalecer el aprendizaje. Este espacio mostró cómo el arte, la creatividad y la innovación pueden convertirse en aliados para transformar la enseñanza. Desde la Facultad de Ciencias Sociales también tenemos más información para ustedes. La carrera de Diseño Gráfico y Diseño Gráfico Interactivo inauguraron la exposición gráfica CUNCA, segunda edición, junto al concurso de ilustración Trazos de Identidad. La muestra reúne propuestas visuales elaboradas por estudiantes, donde destacan creatividad, innovación y elementos que fortalecen la identidad cultural. CUNCA 2026 genera espacios para proyectar el talento universitario y enriquecer la formación académica de futuros profesionales del diseño. Ocho historias encontraron un nuevo hogar. La primera feria de nutrición, bienestar y adopción responsable de perros logró que ocho canes encontraran una familia, gracias al trabajo de estudiantes, docentes de la carrera de medicina veterinaria. La actividad promovió la adopción responsable, el bienestar animal y la importancia del cuidado adecuado de mascotas en situación de abandono. Dos perros pertenecientes a la universidad y seis del albergue de gatos y perros de Pujilí fueron adoptados, cumpliendo el objetivo de sensibilizar a la colectividad. Y en la parte final del programa, como siempre, nuestro agradecimiento a Jaimito Muso, que nos ayuda en Control Master. Gracias a nuestra comunidad universitaria que nos escucha y nos mira.
en el programa Desde la Academia. Nos encontramos la próxima semana con más noticias de la primera institución de la provincia, la Universidad Técnica de Cotopaxi. Continúen en sintonía de UTC Radio.

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